0: las bolas.
1: Exactamente, don Bocenovi, hay mucha información. Oye, eso de la FIFA, la UEFA ya parece telenovela turca, oiga, tanta emoción que hay. ¿Qué está pasando en las ligas? ¿Qué está pasando en el deporte? ¿Qué dice el viejo?
2: Tiemblan las series de VIX, tiemblan las series de Telemundo, las novelas de Telerisa y las turcas, porque lo de la FIFA se está poniendo de a peso, señores.
1: Macizo.
2: Ahí les va. Ya quiere sobornar el buen Infantino a todas las federaciones. Pues la nueva propuesta de Infantino implica la creación de una nueva empresa para administrar el Mundial. Eso lo habíamos dicho ayer. Donde pues se va a repartir billetes. Entonces, los amenazó, ahí te va, les dijo, si deciden aceptar esta oportunidad, tendrán garantizado de 20 a 24 millones si le entran.
1: ¡Ah, caray! Espérame. Por mundiales tocaba como de a 8 melones, más o menillos, y de repente, como ibas avanzando, te iba tocando más dinero. O sea, esa bolsa Correcto. Se las está asegurando, de 20 a 25.
2: Sí, si entran conmigo, le entran a los madrazos, les doy de 20 a 24. Pero si no, caray. Se quedan con sus 10. Uf. Vámonos.
1: Vámonos, recio. O sea, ya le está ofreciendo lana. Hola. Y a ver.
2: Y la UEFA ya está fuera. La UEFA ya se puso, papá. No. Nosotros sí nos importa el fútbol. Y bueno, hace unas horas, unos momentos, se vio un paparazzi que vio a Infantino socializando con el rey de Marruecos. Ve tú a saber qué le estaba ofreciendo al rey de Marruecos.
1: Válgame, hijo. Mendigo, pelonchas, anda con todo el pelonchas, Salió diablo el hijo de su pana virotana, hijo de la. Pero hijo de, bueno.
2: Oye, y hablando de mundiales y de selecciones, pues ya también es otra novela, ya es un tú contra mí, ya es personal, señores. Argentina nos tiró la guerra, señores, a los mexicanos. Pues ahora, bueno, ya ves que la FIFA había dicho que quería que el mundial del 2038 fuera en México, debido al éxito, pues más que nada económico. Y Argentina ahora ya habló y dijo, Argentina, quiero el Mundial del 2038 sí o sí, y estoy trabajando en eso.
1: Válgame la canción, pues te tienen... Pues, todos los países hay problemas, ¿no? Pero en Argentina sí está bien, pero también...
2: En Argentina está de a peso, la situación económica está fatal, o sea, la veo muy perra para que nos puedan competir, pero bueno, si siguen ardidos por sus desmadritos, pues bueno, ¿qué podemos hacer?
1: Bueno, es una comparsa. Bueno,
2: y hablando de Argentina, vamos a seguir el hilo. Hablando de Argentina, hablemos de Ángel Correa. Ya teníamos otra novela, Ángel Correa. Imagínate ser River Plate, gastarte 20 millones de euros en un jugador que no vale la pena. Ojo, lo estrenas, pierdes en el primer partido. Segundo partido, vuelves a perder y se lesiona Ángel Correa.
1: ¿Qué? Se lesionó, no manches. O sea, no le decíamos mal a nadie, ¿no? Pero cuando está esta telenovela, pues, ¿cómo que se lesionó?
2: Pero mi favor. Ahora sí la afición argentina está, de River está enojadísimo. Se está diciendo, oye, estás dando todos tus ahorros en este cuate que ya valió queso. No, fatal.
3: El alma, lo siento.
1: Ahí está.
3: Lo siento.
2: Oye, duele en el alma, pues la derrota de la Liga MX. El día de ayer, en el juego de las nuestras.
1: Ya van cuatro al hilo, compadre, ya como que ya ni duele. O sea, ya van cuatro victorias de la MLS sobre la Liga MX al hilo. ¿Tú crees que duela, la neta?
2: Ya, el próximo año ya, ¿para qué haces esa madre? O sea, no.
1: Aparte, ni fue gente. ¿No viste que en Charlo estaba solo el estadio, güey? Estaba solo, no había raza, no había plebada, nada.
2: Digo, no sé cómo estaban los precios de los boletos, pero si estaban baratos, qué triste, carnal. A nadie le interesó,
1: güey,
2: ir.
1: Juntaba más gente, un perro atropellado, güey. Pero pues es que no fue Messi, no fue... O sea, México mandó pura pedacera.
2: No fue nadie, pura pedacera. Digo, de la pedacera, pues es pedacera buena. Sí, pero también. Bueno, por ejemplo, los goles de México fue de Luis Gabriel Rey, de Rondón y de Paradela. Bueno, nada mal. Pero bueno, perdió, ganó la MLS 4-3. Bueno, ante
1: ya, ni debe de extrañarnos ya. ¿Para qué, fergas?
2: Pues sí. Y bueno, amigo, antes de irnos, Nuevo récord, señores. Nuevo récord. Y hablemos de millones. Ya que estamos hablando de billete, hablemos de billones. Porque ahí te va. El jersey más vendido de la historia era el de Otani. Uh-huh. En el 2023, ajá, cuando llegó a los Dodgers, ¿te acuerdas?
1: No, sí, fue una locura, güey, que dicen que en 3 meses le pagaron el sueldo a Otani con pura jersey.
2: Dice, pues quítate que ahí te voy. LeBron James llegó para romper el récord con su nuevo jersey, señores.
1: ¿El de Filadelfia, de los 76ers? ¿Neta? ¿Cuántos vendió o qué?
2: Correcto. En 48 horas, 80 millones de dólares en ventas.
1: ¿Qué a la bestia de los 76ers? Es que sí, es raro, o sea, pues pudo haber ido a Cleveland, a Miami Heat.
2: Nadie sabía que existían.
1: ¿Cómo no? Los Philadelphia 76. No, sí, buen equipo. Ahí está, la costa este. Pues sí, pero bueno. Entonces,
2: ¿pero bien?
1: Dinerales que se metieron a la bolsa. Pues bueno, el Rey LeBron a la costa este, ahora con los 76ers, plebada. Así nomás quedó.
2: Así nomás que hoy. ¿Cuándo veremos 80 millones de dólares juntos, compadre? Cuando seamos el número uno.
1: Yo sí los he visto.
2: Ah,
1: sí,
2: ¿dónde?
1: Una vez en el Monopoly me gané una feriezona. Así más o menos. Pero bueno, es otra historia. Compara tus redes sociales.
2: ¿Qué? Arroba Max Paul Quartz. Hay unos vidrios y hasta mañana, señores, que su única adicción sea el deporte.
1: Ahí te presto unos milloncitos del Monopoly para que veas nomás.
2: Gracias, compadre, gracias.

0: pariente, con la que sea.
1: ¡Dale en el mercado, chingón!

0: vecino, ¿para qué vos, dijo el otro?
1: Las
0: voces del rancho, también el arquillo Lecón Junior, Rogelio Martínez y Chalinillo, todo lo que da aquí la plebada, nomás de verlo se me hizo agua en la nariz.
2: Ay, ay, sí, la saca, saca la varita, amigo, ¿qué pasa?
0: Nomás de verlo se me hizo agua en la nariz, dijo el otro muchacho, ¿cómo están? Digo muchacho porque estamos jóvenes todavía. Macizo. A saludar a toda la gente, a todo el público que nos están escuchando en diferentes partes del país, donde van a estar en su tour, 90 Corridos Tour.
3: Así es, mi compa, estamos haciendo algo muy bonito y muy divertido para toda la gente, para que recuerden esos bonitos años de los 90.
4: Y con una hora bien a todo dar, siempre alegre, mi compa, con nos viene y nos pone el ambiente a toda la plebada.
0: Y le pisa el gas.
4: Le pisa el gas.
2: ¡Ay, chofer! ¡Písale al gas! Tanto sin verla ya no aguanto más.
0: Qué bueno, nomás para que sepa. Plebada, esto de Corridos Tour, Roberto, Corridos Tour, nos lleva a recordar aquellos años de cuando muchos éramos todavía jóvenes, otros no tanto, pero la nostalgia se ha manejado mucho en los últimos años en conciertos y en todo tipo de cosas. Pero yo ya ando muy seco. Espérame,
1: tantito. Andamos.
0: Comadre, me pasa la mochila, por favor.
1: Ahí, compadre.
2: Y esa rosa.
4: Métele diente.
0: Vámonos, recio. Y hablando mientras a mi compa le sigue hablando ahí, abriendo.
1: Este
5: rollo de los compas, a mí sí me arruinan las copas. De por sí, de risueño, el niño.
0: Le pica los ojos. Échale la charla, Chalineo.
5: Vámonos.
1: Una raya en agua.
5: Vámonos.
4: Arre,
5: duelo.
4: Échale.
5: Ya me dio el olorcito ya.
0: Agarró más bien. Agarró más bien.

0: estará.
1: Ay, no más. De la estará, muchachos, de la nostalgia de los que crecimos o de los que ya conocíamos su música. Pero quiero que me hablen de las nuevas generaciones que llegan a sus conciertos, que van a llegar, que muchos yo conozco, sobrinos, primos, que ni siquiera nacieron después del 2000 y van a estar ahí en el evento. ¿Cómo se sienten ustedes con eso?
2: Pues la neta, es algo muy bonito que saber que la música de nosotros, pues, los padres, pues, le enseñan a los chamacones, ¿no? Muchas veces que vamos a los conciertos, de ahí. Miramos morrillos ahí y siempre les preguntamos, ¿y tú por qué te gusta la música? No, es que mi papá siempre, cuando yo estaba creciendo, escuchaba la música de usted. Y entonces la música, pues noventera, se ha regado con toda la plebada por eso, por los padres, ¿no? Entonces algo muy chido para nosotros, ¿no?
3: Y fíjate que cuando nos topamos así, fans, así que están morros, la clásica siempre nunca falla. Le habla una botella, muchos nos comentan que Le habla una botella era una de las rolas que ellos escuchaban cuando estaban morros, porque su papá, cuando estaba enojado con su mamá,
1: y afuera
3: en la troca subiendo a todo volumen para que su mamá viera la ley. Y eso es lo que se hacía antes, cuando estabas enojado con tu viejo, si estaban aguitados.
1: Sí, todavía. Al marquizón.
4: Sí.
5: Era todo volumen la música.
4: Oye, compa, no, pero también hablando de las nuevas generaciones, está padre no saber que nuestra raza que va a ir a los eventos y que van a llevar, pues, a los jóvenes, es como inculcarle nuestra cultura, nuestra música.
6: Los jóvenes van a llevar al papá
4: para la riuma. Oye, mijo, no, me voy a poner bien troy, lo vas a tener que manejar tú.
3: Fíjate que muchos jóvenes están comprando los boletos para sus papás.
4: Sí, para llevarlos a los familiares.
6: No, lo que pasa es que nosotros los viejones no sabemos dar la internet. Yo no sé cómo. ¿Qué voy a comprar boletos en TikTok?
1: ¿Cuánto van a llegar contigo diciendo ahí? A mí me hicieron por tu canción, Roger.
4: Sí, la neta que sí. Bueno, ves como mi compa está hablando de su historia. A mí también, pues me llega mucha raza, ¿no? Me enamoré con esta rola, conquisté a mi plebe. Hay otros que llegan y me dicen, pues yo me casé con mi mariachi, pero ya no está en vida, pero esta canción fue de nosotros, etcétera, ¿no? Llegan tantas historias, pero lo más bonito es que sigue vigente nuestra música, que hoy en día tú sabes que es difícil mantener un éxito de tantos años, decir 26 años, y que sigue la rola tocando en toda la Unión Americana, México, es algo de celebrarlo también, la neta.
1: Sí, es algo perrón, y con Palconcito, aviéntese el corrido el 8, viejo, para que
0: muerto.
1: Pues viene esta gran gira donde hay mucha estructura, hay mucha gente, y lo que me ha gustado también que aquí en la entrevista la gente que va a ver en las redes sociales son muchas familias que están trabajando en este asunto, no solamente es de los artistas que ustedes que están de frente, y quiero que ahorita regresando, voy a un corte y ahorita regresando me platiquen

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0: Buenas tardes con el patrón, estamos con nuestros amigos de Corridos Noventas Tour, las voces del rancho, Rogelio Martínez, el Narquillo y el Chalinillo. Y la pregunta, muchachos, para ustedes, quiero saber cómo se sienten sus familias, que todo esto de la nostalgia que se vive en este tipo de conciertos, la pregunta en sí es, ¿cómo se siente la familia cada uno de ustedes? Porque la nostalgia, yo pienso, el gusto que le da a la familia verlos llenar un pick-up theater, llenar lugares que tal vez llenaron antes, pero que ahora están de vuelta, compa.
1: Compa, eso estaban platicando ayer, dijeron unos compañeros míos, es un honor de estar enfrente de tanta gente. Lo que pasa es que mi compa, la voz del rancho, han estado enfrente de 30,000 personas. Mi compa de 40,000 es la mejor, ¿verdad? Yo también estuve
2: en su momento,
1: lo más
2: en su momento.
1: 40,000. El Narquillo también. Entonces, pero yo llegó el momento que cambió el rollo de la música y nos estancamos un poquito, pero es un honor.
0: Imagino la familia cómo se han de sentir.
3: Es un orgullo, o sea, si uno se siente orgulloso, ¿no? O sea, de estar ahí, me imagino la familia, pues, para, por ejemplo, en el caso mío, pues, mi esposa, mis hijas me dicen. O sea, es revivir otra vez, ¿no? Porque, por ejemplo, a mis hijas les tocó, pues, cuando estaban chiquillas, ¿no? Ver que Voces del Rancho andaba en su mero apogeo, andaba fuerte y viajábamos, iban los shows grandes. Y como dice mi compa Chalinillo, pues, de repente la cosa empezó a bajar, empezaron a cambiar las cosas. Y nuevamente, pues, se revivió la carrera de todos nosotros, ¿no? Entonces, es algo muy bonito y, pues, algo que definitivamente nos sentimos orgullosos y yo sé que la familia se siente igual.
0: A toda la familia. ¿Usted, compa, cómo siente su familia? Sí. Que yo sé que en sus tiempos, cuando todos ustedes andaban en giras y mi compa lo va a haber vivido, la familia a veces es complicado dejarla tanto tiempo, ¿no?
4: Sí, pues, fíjate que en esos tiempos, pues, estaba muy difícil dejar a la familia por semanas, a veces meses. Está en la carretera, pero son sacrificios que uno hace por la razón de que como dice aquí mi compa, cuando llegan los tiempos duros o con tiempos cuando cambian los tiempos y se la hay uno a cambia dura.
5: Hay que aplicar para welfare.
1: Y ahora quiero decir una cosa, nosotros pegamos y dejamos de pegar, pero todo el tiempo, compa, hay que tener la mentalidad que esto es como un trabajo. No te pongas a que ya te subiste una canción al YouTube, a los players que andan ahorita tratando de figurar, ser artistas, pues.
2: Yo digo que les
1: no se les huele la cabeza. Yo todo el tiempo, y los players todo el tiempo hemos sido lo mismo, pues. Pegamos y hay tiempo bueno, hay tiempo malo, hay vaca gorda y hay vaca flaca. Y hay que decir todo el tiempo el mismo.
0: Exactamente, los pies en la tierra, compadre. ¿Sí? Sí. Y que arropen a las nuevas generaciones como
1: esos cantantes nuevos los pajueleamos.
2: Ahí le va, mire. Por ejemplo, hay artistas nuevos, ¿no? Que pegan y ¡fum! Luego en el mejor escenario y todo. Pero no van a saborear el éxito. Por ejemplo, yo, pues desde los 14 años ando buscando piedra, de que no me han pagado que este y que el otro y que de buscarle eso. No, pero a lo que voy, pues es de que ahorita yo y los artistas nuevos, por ejemplo, pues es que varía el caso, ¿no? Puedes pegar y estar ahí en un escenario, pero yo digo que no, a veces sí. No gana el más rápido, sino el que tarda más sin rendirse.
0: Compa Rogelio, usted que también pues sabemos que la ha batallado, incluso
6: sí, padre.
0: Anduvo hace unos meses que anduvo un video ahí rondando que me dio mucho sentimiento verlo porque sí, es difícil, pa. Es complicado, pa, y la neta estar de me da gusto de todos, pero en especial usted me da gusto porque
6: no te estoy viendo ya casi va la.

0: superiores.
1: Saludcita, saludcita.
2: Algo quiere, algo quiere.
1: Saludcita.
2: Salud.
3: Salud.
1: Ya que me aventé un traguito. No, pues sí, mira, yo creo que ha sido de picar piedra muchos años. Yo vengo desde, ay, lo voy a decir, ni modo, voy a tener que decir los años, digo.
2: Te diga.
1: Desde el 88 empecé mi carrera, pa. Era un niñito de 8 o 9 años de edad, ahí en Coachella, California. Me le tuve que revelar a mis padres, pues, en el aspecto de que ellos, ¿qué vas a cantar tú? Nunca te hemos escuchado, ¿no? Y gané un concurso de aficionados, de lo cual ahí fue donde mis padres entra el interés por Rogelio Martínez. A los meses conozco a Chalino Sánchez, que fue el que me dio mi patadita de la buena suerte. Fui de los primeros morros que canté aquí en el Parral, en el Farallón, gracias a Chalino. Duré muchos años de la carrera, viejo, hasta que por fin, pues, un tema como Y Sigue Siendo Tú llega a despuntar específicamente aquí en Los Ángeles, California, y pues nos lleva para arriba, pa. Y como lo estaba diciendo mi compa, no creas que, no creas que porque ya tenía el éxito y porque ya estábamos llenando lugares, no creas que tampoco fue justo, pa. O sea, sí pasaron muchas cosas de mi carrera que uno, por ser novato en esto, o sea, afirmas cosas que no sabes, pues, padre. Pero todo esto yo siempre me lo he callado. Yo creo que soy uno de los artistas que, cuando he cumplido mis compromisos discográficos o ya sea mis compromisos, nunca he salido ¿sabes qué? Que él me chingó, pasó esto, pasó el otro. Siempre me he reservado mucho, pa. Entonces llegó en ese tiempo, viejo, que estaba chambeando yo por acá, por allá por el lado de Nebraska, creo que era, viejo. Ya había cantado yo en Chicago, ya había cantado yo en Guadalajara, ya había cantado en varios lugares, y siempre la misma historia, pa, la misma historia. Cuando estaban llenos los lugares, no, pues la gente entró de gratis, de 8 a 10 de la no noche. No, pa, la neta, y siempre era, pues, fallar, pa. Entonces regresar a casa, estamos hablando de la familia, ¿no? Regresar a mi casa, pa, y ver a mis plebillos, pues, se agüita uno, pa. Sí. O sea, de que no te cumplen con lo que es. No estoy diciendo que me está yendo mal, no estoy diciendo que pues estoy tirado a la calle. Yo creo que estoy afortunado, pa, de tener el estilo de vida que yo vivo con mi esposa, con mis hijos. Yo creo que volteas a otro lado y ves que hay otra raza que está peor que tú, pa. Pero yo en ese momento me desahogué y no lo quise hacer, simplemente estaba un en vivo, estaba expresándome, compa, y sentí algo dentro de mi pecho, güey, que me decía, o sea, si estás pasando por algo, pues cuéntale a la gente, o sea, cuéntale a tu público. Tenía como 80 personas conectadas, compa, y cuando empiezo ese rollo, pues no es por exagerar, habían como 8,000 o tantas personas ya conectadas, viejo, y todo era un chisme, era un escándalo. La gente agarró de eso lo que les convino para poder hacer su rollo, que yo llorando, que el otro, que fue que vino. Pero eran añoranzas, viejo. Yo estaba hablando de toda una carrera, que la industria, pues vamos a decirle la neta, la industria no ha sido justa con los artistas, pa, sabiendo lo que ahora sabemos, pa. O sea, que hay que cuidar esos contratos discográficos, güey, donde estamos hablando de master, estamos hablando de publishing, estamos hablando de tantas cosas, que si uno se educa, compa, ya eres problemático. O sea, no te quieren dar ni la oportunidad, padre. Pero yo creo que hay que hablarlo por lo claro, ¿no? Yo creo que el picar piedra tantos años y seguir en esta carrera que no ha sido fácil. Yo toda mi vida me he dedicado a esto. Y creo que mientras Dios me siga dando licencia y si hay un público que siga recordando a Rogelio Martínez, voy a seguir adelante siempre.
2: Y hay, con y todo. Hay para rato. Y el corrido de momentos corridos tour, Voz del Rancho, Lupillo Rivera, Jorge Gamboa, Rogelio Martínez, el Ranchero, el Halcón de la Sierra Junior, el Arquillo, Chalinillo, sí, al tirante, como uno ganó la pena, como una regla, muchachos, y gracias por estar con nosotros, y aquí buenas tardes con el patrón.
4: La muerte me anda buscando.
2: ¿Fierro?
4: No. No.

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1: Escuchando el show número 2 de la radio. Buenas tardes con el Patrón. ¿Qué tenemos más adelante con la iguanota, don Bocenov?
2: Algo por el estilo.
0: Más adelante un tema polémico. Mujer, pues mete demanda alimenticia a un hombre que no es papá del niño, pero que el niño sí le dice papá.
3: ¿Qué?
0: Que porque vivió con él y no sé qué tanto más.
4: ¿Eh? Tú no eres mi papá, cuyello.
1: Bueno. Ahí se lo explico, se la barajeo más despacio. Resulta que una morra plebada se juntó con un vato, la morra ya tenía un niño, ya tenía un morrillo. Salen malas cosas, se separan, pero el morrillo pues no era del vato. Ahora la morra fue a meterle una demanda por pensión alimenticia al vato. Aunque el vato no es el papá biológico, le mete una demanda al vato para que siga manteniendo al morrillo. Y el papá original...
3: ¿Qué dijiste?
1: Pues bien, gracias. ¿Quién sabe dónde andará el amigo? Fue por cigarros, no ha regresado. La cosa es que se armó la polémica porque la morra alega que tiene que seguir manteniendo al morrillo.
2: Algo por el estilo.
1: Eso lo platicamos más adelante aquí en Buenas Tardes con el Patrón. Saludos a toda la plebada que nos está sintonizando.
3: Es mucha orgullo y un privilegio estar con mi público. Con mi público.
1: Aquí en el show número 2 de la radio. 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Póngase al tirante como un overol y escúchenos aquí a través de esta estación de radio y también a través de nuestro podcast. 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Así nos encuentra en las plataformas digitales. Soy su compa el Patrón. Recuerde, le vuelvo a repetir, síganos @elpatronalaire. Ahí en toda la plataforma @usted.castellanos. Para que usted se ponga al tirante como un overol con nosotros. Vámonos con más música. Está escuchando Buenas Tardes con el Patrón. Para toda la plebada que anda al tirante. Hoy que es Throwback Thursday. Sí, ponme esa, compadre. Esa, compadre. Para ponerme a bailar. Uno de los gustos culposos que muchos vatos, la neta, a la hora de la hora, andan bailando estas rolitas. Andan bailando estas rolitas de los horóscopos. Los horóscopos de Durango. Esa mera, déjala. Vámonos, feliz jueves, plebada, ánimo. Pa' todas las vatos que se quieren ir después de un 6 de cerveza. Ya regresamos. Esto es Buenas Tardes con el Patrón y yo te regreso con la iguanota marihuanota. No le cambie, porque recuerda que si le cambia, le pica el animal, oiga. ¡Ánimo, chaval!

0: Iguanota, marihuanota.
1: Muy bien, señores y señores, y aquí estamos. ¿Cómo estás, iguanota?
2: Ay, amiguitos, y recuerda que yo soy una iguanota que vive en tu imaginación y estoy muy contento, me siento muy feliz porque ya casi es fin de semana y me pienso divertir. ¡Oh! ¡Feliz, feliz!
1: Una canción esa, ¿no?
3: Wow. La verdad es que por un momento pensé que la iguanota estaba siendo original, pero...
1: Nah, ¿qué original va a ser, hombre?
3: ¿No? Ay,
2: si a mí me sacaron de los callejones de Los Ángeles.
1: ¡Ay, no más!
3: Algo más original en esta tierra no puede existir.
2: Ay, amiguitos, imagínense que ustedes están con su pareja y tu pareja tiene un niño, una niña o un niño.
3: Ok.
2: Y después te separas de ella. Y tu pareja te demanda porque no mantienes al chamaco que no es tuyo.
1: A la vez.
3: ¡Achis! A ver, a ver, a ver. Ay, eso me interesa, a ver. O sea, no es que me interese, sino cómo estuvo ese rollo.
2: Bueno, pues pareciera un chiste, pero no lo es, amiguitos. Resulta que sí pasa.
3: Híjole.
2: Una mujer demanda a su expareja por mantener a su hijo, aunque él no es su padre biológico.
3: ¿Qué dijo?
2: Sí. Ay, ¿quieren? Escuchemos esto, amiguitos.
4: A ver. Voy siendo el juzgado, interpuse una demanda para mi expareja, la cual, la verdad, estoy muy molesta. No se quería hacer cargo de su hijo. Yo tengo dos hijos y no se quiere hacer cargo de uno, el cual la verdad lo extraña, lo quiere mucho. Él agarró otra pareja, terminamos y ya no quiso saber nada más de él.
1: Okay.
4: Entonces estoy seriamente enojada por mí y por mi hijo. Eso no se trata solamente de terminar la relación, él ya no se quiso hacer cargo, no. O sea, considero que él tiene que hacerse cargo. Él siempre quiso mucho a mi hijo durante toda la relación, siempre lo cuidó, lo protegió. Terminamos y desapareció. Entonces yo estoy bien enojada y puse la demanda, vamos a ver qué procede. Él agarró otra pareja, se olvidó totalmente de su hijo. De su hijo. Yo vengo a jugar por él. Yo sé perfectamente que, bueno, sus videos vieron, él no es el padre biológico de mi hijo. Pero siempre lo quiso, lo cuidó, lo presumió en redes.
1: Bueno, yo viendo la del video, yo sí se lo mantió, te lo mantengo, mira.
3: ¡Patrón!
1: ¿Está guapa?
3: Bien. Yo hasta ya estaba con ella hasta que dijo, bueno, es que él no es padre biológico.
5: ¿Qué dices?
3: A ver, a ver, a ver. O sea, le estás pidiendo, perdóname, espérate, espérate. Me acaba de dar algo aquí.
1: A ver,
3: le estás pidiendo a tu ex que mantenga a tu hijo, que no es su hijo, y no tuviste esos tanates para ir a pedirle al padre biológico para que se haga responsable de su hijo.
2: Te vas a torcer.
1: Se va a torcer aquí, va, Renata.
3: Alguien que me explique en qué conciencia está esta morra.
1: La morra lo está demandando al vato porque supuestamente hay una ley. Esto es en México, ¿no?
3: Okay.
1: Supuestamente, no sé, yo no sé si sea cierto eso, pero lo que alega también esta morra, que cuando tú vives con tu pareja y tiene hijos que no son tuyos, que son los que es mamá soltera o algo, a cierto tiempo, pues el morrillo te agarra cariño, o la morrilla.
3: ¿Eso qué tiene?
1: No te dice...
6: Tú no eres mi papá, cuyayo. Tú sí eres mi papá, cuyayo.
3: Vaya y demande al padre biológico.
1: Ahora está alegando la morra que el morrillo... convivió mucho tiempo con su pareja, que no su papá, y ahora lo anda demandando porque quiere que le mantenga al chamaco. Imagínate.
3: Mira, en cuestiones de mantener, ahí estoy, o sea, totalmente en desacuerdo con ella. Nadie me preguntó mi opinión, pero yo es lo que estoy sintiendo en este momento. Sí. O sea, esta parte de la responsabilidad afectiva la entiendo. El niño no tiene la culpa de su relación con su madre. Entiendo, el cariño y todo eso no se lo puedes cortar de una. Pero que ya te exijan que lo mantengas. Si ella dice en el video, ¿verdad? Tengo dos hijos.
1: Uh-huh.
3: Él se está haciendo cargo de uno. Me imagino que el otro hijo sí es su hijo biológico.
2: Sí,
3: y eso ya habla de este hombre que sí está asumiendo su responsabilidad como padre biológico.
1: Ah, la veo. Y tú deberías ser abogada. ¿Tú qué estás haciendo aquí en la radio?
3: Contráteme para defenderlos. No, ¿verdad?
2: Bueno, amiguitos, ¿usted qué opina? Si irá a proceder la demanda, no lo sabemos. Pero sí es un hecho de que... pasa más de lo que usted puede imaginar.
1: Sí, pasa más de lo que
3: puede imaginar. No, vaya y si quiere demandar a alguien, demande al padre biológico. Este vato, sí, ¿qué culpa tiene? Nunca pensé que fuera a defender a un vato como lo estoy haciendo.
1: No, la neta. Oye, sí es cierto. Y aparte eres mujer. Bueno, ahí están opiniones encontradas. Uno dice que no va a proceder, otro dice que sí, pero la morra sí metió demanda. Esto sucedió ahí en Sinaloa, para que sea.
3: Ah, no puede decirlo.
1: A ver, no, yo qué sé. Uy, mira. Yo sí, yo te lo mantengo, mija. Si no procede la demanda, márcame a cabina.
2: ofrecido.
3: Ay, sí, ofrecido.
2: Ya regresamos. Estas buenas tardes con el patrón. ¿Esto fue?
0: No sirve para nada.
2: La información que no sirve para nada.
1: No, yo sí la mantengo, ¿no? Chiquito.

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1: Ok. A todos los infieles pongan mucha atención en el show número 2 de la radio. Ah, qué manflé yo con esa voz acá de matadora, ¿no? O sea, ni al caso, o sea. O sea, le voy a decir una cosa a mis amigas.
2: Sí.
1: Cuando llegan vatos hablándoles así.
3: Hola chiquilla, buenas tardes, ¿cómo estás?
2: No, qué hueva.
1: Los botan en caliente, no, para que sepan, sí. ¿No?
2: Qué flojeran.
1: No. A una mujer hay que hacerla reír hasta que se les olvide que usted es feo. Así nomás quedó. Es la mejor forma de ligar. ¿Qué pasó? ¿Qué pasó, compañera? Su novio va a decir ahorita, ¿a poco sí? Pero bueno.
2: No le digas.
1: Cosas de vatos infieles o de morras infieles, ¿eh? Porque también hay morras infieles. No crea que nomás puro vato. También.
2: Sí, hay algo que creo que pasa.
1: ¿Qué?
2: Las morras son más inteligentes escondiendo una infidelidad que un vato.
1: Eso te lo aprobado por el patrón. Siempre nosotros vatos decimos, somos buenos para esconder. Y no. Las morras son buenísimas, pero perrísimas para esconder infidelidades. La neta, lo que es morras.
2: Es que los hombres son bien güeyes también.
1: Ay. Infieles, dicen, no pasó nada. Pero tienen que borrar mensajes tras mensajes por si queda alguna evidencia del crimen. Vato que sabe engañar o morra que sabe engañar, manda el mensaje y en el mismo rato lo borra.
4: ¿Qué dice?
1: ¡No deja huella! Número 9. Se convierten en agentes secretos. Los infieles. Cambian contraseñas, voltean celulares, silencian notificaciones. Oiga, la neta ni la CIA le echa tantas ganitas como un infiel. La neta.
2: ¿Eso de voltear celulares? Eso sí.
1: De cuando llegas con alguien, pues, y llegas y te sientas con tu morra, y en igual de tener el teléfono así boca arriba, lo pones boca abajo. Eso cosa, ¿será infiel eso?
2: Pues algo es quieres que, ocultar, digo yo, ¿no?
1: Pues yo no tengo a nadie y lo hago. O sea, que no le hago infiel a nadie porque pues no tengo ni perro que me la de tomo, lo hago.
2: Es que no es exactamente que voltees el celular, es justamente en el momento que lo volteas y con quien estés cuando lo volteas. ¿Qué? Porque si te das cuenta, hay ocasiones en que sí lo dejas con la pantalla hacia arriba, pero dependiendo con quién estás, también lo volteas hacia abajo.
5: ¡Ya nos exhibiste!
1: ¡Ya nos exhibiste! Número 8. Empieza a decir...
3: Mi amor es solo mi amiga, solo una amistad.
2: ¡Horror!
1: Curiosamente, esa amistad siempre aparece cuando tu pareja no está. ¡Ay!
2: Como dijo la canción, la nada que ver.
1: La nada que verienta, el nada que veriento, ese es el que se escena a su pareja, oiga.
2: Ese es el todo que ver.
1: Porque mientras usted está en su casa, hay alguien que le pica las costillas a su pareja en el trabajo.
2: Uy.
1: Y ella le contesta:
2: ¡Ay, menso! ¡Ay!
1: Número 7. Te enojas cuando te preguntan: ¿dónde andabas? O sea, si tú eres el infiel y tu pareja te dice: ¿dónde andabas, Martín Enrique? El Martín Enrique se hace el indignado. Siempre se va a hacer el indignado.
2: ¿Por qué le cuestionan dónde andaba?
1: Siempre vas a estar a la defensiva.
2: Eso sí. Oye, ándale, el ofendido, dicen por
1: el
2: aquí.
1: El ofendido, dice nuestra... Nelly, nuestra amiga aquí. A ver, usted le vamos a poner el micrófono a Nelly para que opine en la segunda parte, porque se nota que ella la han engañado también. Número 6.
2: Ya se fue corriendo.
1: Se salió corriendo. Es que mucha gente que nos está escuchando ahorita va a estar diciendo, ya a mí me pasaba eso y ya.
2: Con razón reaccionaba ese, ¿no?
1: Número 6, estamos hablando de vato o morra infiel, que siempre prometen los infieles, dicen, no volverá a pasar. Pero siempre lo dicen, o sea, lo dicen más seguido que un buenos días. Siempre dicen, no volverá a pasar, mi amor. Te juro, mi amor, que no te voy a volver a hacer esto.
4: ¿Qué?
2: No.
6: Mi amor, te juro que no va a volver a pasar.
1: O sea, lo repite más que un buenos días, oiga, la neta. Pero bueno, Estás escuchando Buenas Tardes con el Patrón, el show más fiel de la radio. Porque se ya regresamos con la segunda parte.
3: No le cambien, porque el amor se hizo para dar y para hacer, no para pelear, amigos. 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
1: Oh, baby. Y recuerda. Sí, tú recuerda. Aunque te agarren con el confeti en los calzones, tú di que no fuiste a la fiesta. Es un consejo para los infieles. Niégate rotundamente, aunque te encuentren con el confeti en los calzones. Tú di que no fuiste a esa piñata.
2: Dando consejos de infidelidades aquí.
3: ¿Y cómo carajo llegó ahí el confeti, digo yo?
2: No, tú, que te, compa, te encontré. No, a ver, fuiste a la fiesta.
3: Explícame cómo.
2: No, tú di que no fuiste a la fiesta.
3: Pero explícame cómo llegó.
2: Tú di que no. Si te agarran con las manos en la masa, si te agarran con otra morra o morra con otro vato, tú niégate hasta que esa pareja, tu pareja diga, no me estaré volviendo loco, loca. A lo mejor ni si es cierto.
3: ¡Qué horror! ¿Qué? ¡Qué horror! ¡Qué horror! ¿Qué?
2: Pero bueno,
3: sigamos con la lista.
2: Número 5. Cosas de vatos o de morras infieles. ¿Crees que nadie se va a enterar? Siempre juran y perjuran, pero tarde o temprano los mensajes, las fotos o un amigo con la boca floja va a cantar. Siempre. Grábatelo bien. Y luego ahorita con tantas redes sociales, oigan, no, hombre. Y ahorita hay morras, güey, que con nomás con darle un like, un fueguito a una historia, dan con, hasta con todo tu árbol genealógico, dan. Ey. Completo.
3: Así
2: hay gente
3: es.
2: Muy buena para stalkear.
3: Tengo unas amigas que son mejor que el FBI.
2: No, para stalkear ni quien les gane, ¿verdad? Pero bueno. Empiezas a vivir, eso sí, fíjate, cuando una persona es infiel, la gente esa que es infiel siempre anda estresada. Tantas mentiras, ya necesitas una agenda para recordar qué fue lo que le dijiste a tu pareja. ¿Sí? Oye, no. La neta, sí, es bien estresante. Ay, perdón, ya me estoy quemando yo solo, pero mentiras. ¡Mentiras!
4: ¿Sabes qué es lo que eres tú? Un mitotero.
2: No, sí, hay que ser bien estresante. Uno, dos, tres, imagínate, dos, tres familias o dos, tres parejas.
3: ¡Hala! Una por día, dirás tú. No, está cañón.
2: Descuidas a quien sí te quería. Mientras buscas una emoción fuerte afuera, dejas de valorar a la persona que estuvo contigo en las buenas, en las malas y en las peores. Y le pones el cuerno a esa persona. Qué feo, ¿ah? La del proceso o el del proceso. Es muy feo eso.
3: Qué feo caso.
2: Qué bárbaro. Cachetelos, mándelos a los latigazos.
3: No quiero eso. Bueno, sí.
2: Número 2, cuando te descubren. Cuando a ese infiel lo descubren. La frase favorita. Y esa nunca falla.
3: A ver, arráncate.
1: Discúlpame, mi amor. Yo no quería hacerte daño. Es más, no era.

0: tú, soy yo.
1: Esa es la frase que usan los infieles.
2: El clásico, no eres tú, soy yo. Ay, ¿qué es eso? No me retuerce
1: la tripa. Es una frase favorita. Y número uno, si para ser feliz necesitas engañar, quizás no necesitas otra pareja. Necesitas el valor para decir la verdad y terminar una relación antes de empezar otra.
2: Así es. ¿Sabias palabras?
1: Un aplauso para mí. ¡Qué bárbaro! ¡Bravo para mí! Oiga, O sea, pues siempre. Tantas cosas que hablamos el día de hoy.
2: No te cuatropees, patrón. Yo sé que te da mucho coraje esto de las infidelidades, porque, pues, pobre de ti, has sufrido mucho a lo largo de tu vida.
1: Ahí le va para toda la bola de infieles. Si van a jugar dos partidos al mismo tiempo, luego no se anden quejando cuando le saque la tarjeta roja y lo manden directamente a las regaderas de la soltería. Yo voy.
2: Pues ni modo. Ya, pues no querían estar ahí. Pues bye bye.
1: Qué bárbaro. Vamos. Esto del ser infiel ya causa mucho estrés. Yo no sé qué causa más estrés, oiga.
2: A ver.
1: Si ser infiel o trabajar aquí en la radio. Ya no sé. Trabajo en la radio, compañera.
2: Y tú no eres infiel.
1: Y que se me esté cayendo el pelo no es por infiel.
2: Ah, ok.
1: Es por la perro estrés aquí de la radio. ¡Ya regresamos! Esto es Buenas Tardes con el patrón, el show número 2 de la radio. Adiós.
3: Adiós.
0: Adiós, baby. A ti, baby. Y a ti, y a ti. Y a todas mis novias.

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0: del viento, regresamos mañana. Feliz jueves, lo que queda de él. Esto fue todo por hoy en Buenas Tardes con el Patrón.
1: El show número 2 de la radio, plebada. Hijo de su pana virotana, sí, tan altas las temperaturas por todos lados. Van a decir que cómo enfado con ese asunto.
2: Algo por el estilo.
1: Y la Gilbertona me va a decir:
3: ahí está, estamos en el tiempo.
1: No, sí, pues. Pero según lo que andan diciendo, que son las temperaturas más altas que se han registrado últimamente también, ¿no? Siempre pues es lo mismo, ¿ah? Pero
2: ¿tú crees? Es que yo creo que cada año vamos de mal en peor, patrón.
1: Viste que según se va a hacer, y el fenómeno es el niño, pero que ahora se está haciendo pero una cosa pero grande.
2: ¿El fenómeno del niño?
1: No, pues aquí, pues, que así como el clima y todo ese rollo. Uh-huh. En lugares donde tenía mucho que no llovía mucho, por ejemplo, valga la redundancia, está llueve macizo. Allá donde soy yo, en Sinaloa, que ayer cayó un llovidón.
2: Uf.
1: Hay gente que perdió todo, las inundaciones. Oye, no, había fuerte, inundaciones, ¿no? Había muchos años de sequía en algunas ciertas partes, y pues ahorita hay mucha agua de más. Exagerado, o sea, está pasando cosas bien raras, güey.
2: Estábamos hablando de la importancia del medio ambiente, patrón.
1: De cuidarlo.
2: Porque mira, los cambios de clima son totalmente impresionantes. O sea, en unos lugares hace un calorón que no se aguanta y en otros, pues, les está lloviendo, pero de más.
1: Oye, no se me ocurrió un chiste, pero lo
2: digo. No lo hagas, patrón.
1: No, pero no. Se me ocurrió unos chistes de lo que tú ya sabes de cuáles.
2: Ah,
1: de okay. Lo que no puedo contar aquí.
2: De los que no puedes decir al aire, okay.
1: Lo voy a... ¿Cómo lo...? Ay,
2: no.
1: Me funan.
2: Bueno, si quieres escuchar el chiste, váyase al podcast.
1: Ahí sí lo puedo contar.
2: Ahí sí lo podemos
1: aquí
2: contar.
1: Aquí en la radio no lo puedo contar, pero en el podcast, váyase. Además... ahí vamos a tener la entrevista completita de Corridos Noventas Tour. De ahí estuvieron que el Narquillo, que el Chalinillo, que el Halcón de la Sierra Junior, las Voces del Rancho, Rogelio Martínez. Pero ahí está la entrevista completa y sin VIP, sin nada. Ahí está.
2: Sí.
1: Y está más larga de que lo que usted escuchó aquí en la radio.
2: Así es.
1: Y ahí sí, así está al pelón.
2: Pelón.
1: Así nomás. Así que váyase a nuestro podcast. ¿Dónde puede encontrar, compañera?
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1: Al tirante como un overol, plebada. Soy su compa, el Patrón. Sigan mis redes sociales, @elpatronalaire.
2: @steph.castellanos.
1: Regresamos mañana, que será viernes. ¡Woo! Cuídense mucho lo que queda este jueves, ya 30 de julio del 2026. Recta ya. Mañana se acaba julio.
4: ¿Qué?
1: Y arrancamos con todo el mes de agosto. Agustín Lara.

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1: Pareciera que cada arresto de ICE no se limita a la mera aplicación de la ley migratoria. Funciona cada vez con mayor claridad, como una demostración de poder, hasta en los espacios más ordinarios de la vida cotidiana. Donald Trump nunca ocultó que su prioridad era endurecer la política migratoria. Lo dijo en campaña y lo está ejecutando en su gobierno. Quienes votaron por él difícilmente pueden decir que fueron engañados. La meta, arrestar a miles de personas a diario. Ya no sabemos si esto es implementación de la justicia o simplemente buscan alcanzar una cifra. Si la institución trabaja bajo objetivos numéricos, existe el riesgo de que los números terminen siendo más importantes que las personas. Habrá quienes sostengan que quien viola las leyes migratorias debe enfrentar las consecuencias. Ese argumento tiene fundamento dentro del Estado de Derecho, pero también es legítimo que la aplicación de la ley deba de ir acompañada de garantías suficientes para evitar errores, abusos o detenciones arbitrarias. Hay que reconocer que millones de personas cruzan fronteras impulsadas por la pobreza, la violencia o la falta de oportunidades. Estados Unidos tiene el derecho de proteger sus fronteras. Lo que está en debate no es el derecho. Lo que merece discutirse es el costo social, político y humano del método elegido para hacerlo.
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Bienvenidos a Cita con el Amor. Bienvenidos a este viaje romántico que nos transporta al pasado, porque es precisamente la música que marca ciertas etapas y momentos significantes en nuestras vidas. Y en muchas ocasiones, lo que no podemos expresar con flores o una tarjeta, lo dicen una infinidad de temas que despiertan sentimientos. Nuestro propósito es acercarte a tu ser amado que vive en esta misma ciudad o a través de la distancia, con todo el poder de la música más romántica de todos los tiempos. Recordándote que el amor es una parte esencial de nuestro trayecto por este mundo. Por eso, ama, ama sin medida, sin límite, sin complejos, sin coraje, sin consejos, sin duda, sin precio, sin cura, sin nada. No tengas miedo de amar, porque de todas maneras, verterás lágrimas con amor o sin él.

Quiero que siempre tengas presente lo importante y especial que eres para mí. Y el lugar tan grande que tienes en mi vida. Eres y siempre serás la única persona que siempre voy a elegir. Eres, sin duda, el único ser que tiene el puesto número uno en mi corazón. Y seguirá siéndolo hasta el resto de mi vida. Porque simplemente no hay nadie que pueda ocuparlo. Nadie que no seas tú. No olvides que te elegiré siempre a ti. Solo a ti, mi amor.

Y de repente todo se vuelve tan simple que asusta. Perdemos las necesidades, se reduce el equipaje. Las opiniones de los demás son realmente las opiniones de los demás. Incluso si son sobre nosotros, no importa. Abandonamos las certezas porque ya no estamos seguros de nada. Y no nos hace falta. Vivimos de acuerdo con lo que sentimos. Dejamos de juzgar, porque ya no hace bien o mal, sino más bien la vida que eligió cada uno. Finalmente entendemos que todo lo que importa es tener paz y tranquilidad. Es vivir sin miedo, es hacer lo que alegra el corazón en ese momento, y nada más. Cuando descubrimos todo eso es cuando llega la satisfacción plena, la verdadera felicidad.

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Saludos, ¿qué tal amigos? ¿Cómo están? Muy buenas noches y gracias por continuar con Cita con el Amor. Con el gusto y placer de siempre te saluda Gilberto González. Dicen que a cierta edad las mujeres se hacen invisibles, que su protagonismo en la vida de ellas declina y que se vuelven inexistentes para un mundo en el que solo cabe el ímpetu de los jóvenes. Pero permíteme decirte que la mujer madura está llena de experiencias tan hermosas como amargas. Pero en definitiva, es un libro lleno de sabiduría y sentimientos dulces y buenos hábitos de vida. Y está habilitada para poder dar consejos a los más jóvenes. En resumen, es madurez perfecta. Es la etapa de la paz y la satisfacción por la experiencia adquirida. Es cuando se disfruta cada momento agradable y se tiene la sensatez en los momentos más difíciles. La madurez es cuando se vive a plenitud. Señor.

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0: tenemos aquí en cabina al mentalista Marcos. El día de hoy viernes, sí, es viernes y el cuerpo lo sabe, viernes de que usted vaya con las cariñosas y usted no le pegan agruras, o es viernes de que usted llame ahorita mismo a través de nuestra línea cítica de ayuda, que es el 971-202-1496, 971-202-1496, porque el mentalista Milo, el mentalista Marcos, el mentalista Omar, Luciano, Jacob, Santiago, la mentalista Mari y Janina están dispuestos a ayudarte, a consultarte ahorita mismo. Así que sin más preámbulos, le voy a dar la bienvenida al mentalista Marcos, que ya está aquí con nosotros.
1: Muy, pero muy buenos días, Chiquilín. Muy buenos días, amigos y hermanos de la sintonía. Hoy es viernes. Viernes cabalístico, especial y energético. 971-202-1496. 971-202-1496. 971-202-1496. ¿Dónde quedó la felicidad de tu hogar? Si la frialdad y la distancia destruyeron tu noviazgo, si de pronto una tercera persona

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1: Chavalones, si ustedes están padeciendo alguno de los males que ahorita nos acabó de comentar el mentalista Marcos, yo no sé que ustedes qué están esperando. Yo ya estuviese marcando si estuviese pasando, viviendo alguna situación de la que él acabó de comentarnos. 971-202-1496, línea cítica de ayuda, marca ahorita mismo. Recuerda que si no quieres salir al aire, tu llamada va a ser atendida por los demás mentalistas fuera de el aire. Sin más preámbulos, nos vamos rápidamente con las llamadas. Ingeniero, ¿cómo andamos? Es viernes y el cuerpo lo sabe, y sabemos que tenemos que seguir trabajando y atendiendo las llamadas. Pásame la número 2, que el día de hoy va a ser la afortunada. Mentalista Marcos, la dejo en sus manos esta llamada.
0: Chiquilín, inmediatamente vamos a decirle a la persona en línea: muy buenos días, bienvenido al segmento del Mentalista hoy viernes. ¿Cómo se llama usted?
2: Con Nelson Ayala.
0: Nelson, bienvenido a este espacio del Mentalista. ¿Cuál es su fecha de nacimiento?
2: Sí, 17 de abril del 72.
0: Nelson, ¿cuál es el motivo de esta consulta?
2: Maestro, no he podido estar bien en lo sexual con ninguna pareja. A la mera hora, pues, o no me funciona o de plano no duro nada. Y pues me da mucha vergüenza, maestro. Ya llevo más de año y medio con esto.
0: Bueno, Nelson, vamos a mirar a ver qué nos dicen los caracoles vírgenes. Efectivamente, usted inició un proceso con inapetencia sexual, después siguió con eyaculación precoz, y hoy por hoy su mayor preocupación es que usted está sufriendo de impotencia sexual. Lo peor, mi querido amigo, es de que esto... porque usted, teniendo una buena mujer a su lado, se puso de conquistador, de galán, y usted irrespetó a la mujer que lo valora, que lo ama, que lo respeta y que siempre le ha sido fiel. Ella lo descubrió a usted, mi querido amigo, y ella a usted le está haciendo lo que se llama un amarre sexual para que usted no funcione como hombre. ¿O me estoy equivocando?
2: Me descubrió y pues me abandonó, y tiene razón, me porté mal y fui muy cínico con ella.
0: Así es, mi querido amigo. Hombre no es el que tiene 3 o 4 mujeres, mi querido amigo. Hombre es el que verdaderamente sabe valorar y respetar a la mujer que tiene a su lado. Bueno, pues su pareja, su mujer, ella visitó una santera, una espiritista, y en un altar de la Santa Muerte llevaron calzoncillos suyos untados con su semen, pusieron regla de ella, orín de ella, prendieron unas velas con forma de pene alrededor de esta ropa, y es allí donde lo están castigando a usted. Pero aquí no termina la historia.
2: Pues sí, entiendo por qué lo hizo, pero pues creo que ya pagué suficiente mi equivocación.
0: Nelson, yo aquí no estoy para juzgarlo, y yo no le puedo decir si usted ya pagó lo suficiente o pagó muy poco. Anyway, el hecho es de que ella lo quiere ver a usted, mi querido amigo, que no pueda tener relaciones con ninguna mujer. Lo peor es que inclusive hoy por hoy ni siquiera con ella misma, porque esa santera hizo mal las cosas. Lo voy a dejar en línea privada con el mentalista Andrés y con el mentalista Milo, que ellos se van a hacer cargo de su caso. ¿Le parece bien?
2: Espero, gracias.
0: Gracias, Nelson. ¿Y tú qué estás esperando? 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
1: Amigos, familia, chavalones, bandita, clica. 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Regresamos aquí al cotorreo de la mañana. Buenos días, feliz viernes. Yes.

0: donde está que es tu estación La Z, el cotorreo de la mañana. En este viernes espectacular, ya el último día de este mes de julio. Y por supuesto, es viernes de que tú te relajes, viernes de que tú empieces a ver para dónde apunta el guarache, pero por supuesto también es viernes cabalístico y el día de hoy el mentalista Marcos está aquí para ayudarlos. ¿Tú tienes algún problema? ¿Tienes alguna situación que no has encontrado alguna explicación? 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
1: Démosle la bienvenida a esta persona. Muy buenos días, ¿con quién tengo el gusto?
2: Con Alfonso Rojas.
1: Alfonso, sea bienvenido a este espacio del mentalista. ¿Cuál es su fecha de nacimiento?
2: 9 de marzo del 81.
1: Alfonso, ¿y cuál es su consulta?
2: Pues le cuento que tengo más de 5 años que llegué a este país. Desde entonces, sin falta, le mando dinero a mi esposa para que arregle la casa que tenemos allá en México. Y cuando le pregunto cómo va la casa, pues me da largas. Que ahorita no está en la casa, que a su celular no le funciona la cámara, que luego toma las fotos y pues la verdad ya me estoy preocupando.
1: Bueno, vamos a mirar a ver qué nos dicen los caracoles vírgenes. Mire, su mayor preocupación, mi querido amigo, es porque alguien se comunicó de usted, una persona desconocida, y a usted le están pasando chismes desde México. ¿Es así o me estoy equivocando?
2: Sí, es cierto. Hace como un mes que me llamaron de un número desconocido de México y solo llamaron para burlarse. Me dijeron que mi esposa me estaba haciendo güey con otro y que hasta lo estaba manteniendo.
1: Alfonso, su mujer le está haciendo de chivo los tamales, mi querido amigo. Le está dando atole con el dedo. ¿Y sabe qué es lo peor? Que usted se lo merece. Usted se lo merece, mi querido Alfonso, porque usted se portó muy, pero muy, muy, muy mal con su mamá. Su mamá que se esforzó, que luchó, que inclusive aguantó humillaciones para juntarle a usted el dinero para que usted se pudiera llegar acá a los Estados Unidos. Y cuando usted llegó acá, usted despreció a su mamá. Usted a su mamá prácticamente ni siquiera le devolvió el dinero que ella prestó para que usted llegara acá. Y es por eso que la vida a usted le está cobrando lo mal que usted se portó. Es más, usted llamó a su mujer para ver si lograba cacharla en algo y alcanzó a percibir cosas. ¿Es así o me estoy equivocando?
2: Sí, es verdad. La semana pasada la llamé en la noche y escuché una voz de hombre cuando me contestó. Y cuando le pregunté quién era, me dijo que era el vecino que había ido a preguntar algo. y pues la verdad no le creí, y pues por eso le llamo, porque quiero que me saque de la duda.
1: Alfonso, lo voy a dejar en línea privada con el mentalista Milo y con el mentalista Santiago, que ellos se van a hacer cargo de su problema y le van a ayudar a resolverlo. ¿Le parece bien si lo dejo en línea privada?
2: Sí, me quedo en línea, gracias.
1: Gracias a usted, Alfonso. ¿Y tú qué estás esperando? 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
0: Chavalones, bandita, clica de la Z del norte de California, Oregon y el estado de Washington. ¿Quién nos ha visto reflejado en este caso que Alfonso nos acaba de comentar? Sí, yo sé que probablemente tú conozcas a alguien que está viviendo la misma situación, o probablemente tú estás viviendo la misma situación que Alfonso. 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
1: En esta mañana de viernes, chavalotes, maldita clica, llegamos al segmento noticioso de este peor show mañanero. Y por supuesto, me da muchísimo gusto que tú me estés acompañando en este viernes ya 31 de julio. ¿Cómo va pintando tu mañana? Espero que tú no te hayas peleado ya con el supervisor que se está haciendo guaje para darte el cheque. Y óigame, y es que muchos les dan el cheque, se van a lonche y ya no regresan. Es por eso que luego se los dan hasta el último cuando terminan su jornada laboral. Tú no te enojes, tú tranquilo, yo nervioso. Y mejor quédate en sintonía de la Z, porque ¿para qué enojarte? Es viernes. Si el cuerpo lo sabe, viernes de que vayas con las cariñosas. Si a ti no te pegan agruras, digo yo, No. ¿Y saben qué, familia? Mejor no quiero salir con el mueble raspado. Vámonos rápidamente a las noticias. Y es que te comento que el día de ayer un video se hizo viral en redes sociales donde se ve miles de inmigrantes tratando de cruzar hacia España. Sí, el día de ayer España desplegó el ejército en Ceuta ante la masiva entrada de migrantes con un saldo de 18 muertos y una crisis diplomática. El desbordamiento de la frontera de Tarajal provoca el colapso absoluto de los centros de acogida y, óigame, desencadenando una tormenta diplomática en el seno de la Unión Europea con amenazas de Italia sobre el espacio de Schengen y amenaza con tomar ahora sí que represalia. El colapso de la frontera marítima y terrestre en el enclave español a unos 18 kilómetros cuadrados situado al norte de África obligó al gobierno central de Madrid a intervenir de urgencia a petición de las autoridades autónomas de los países aledaños. Según confirmó el Ministerio del Interior, efectivos del ejército pues tuvieron que llegar a reforzar de manera inmediata la Guardia Civil en labores de control y de seguridad ante el despliegue donde, óigame, miles de inmigrantes pasaron, ¿verdad?, hacia España. Ante la gravedad de los acontecimientos, ha anunciado que el presidente del gobierno español, Pedro Sánchez, viajará el día de hoy, viernes, a la ciudad autónoma, acompañado por el ministro interior, Fernando Grande, para evaluar, ahora sí que la situación sobre el terreno y ver hasta dónde va a ser el alcance de la contingencia ante estos hechos. Y es que no solamente aquí en Estados Unidos se vive, ahora sí que la inmigración, y se ve cómo desesperados corren estos migrantes marroquíes para que no sean atrapados por lo que viene siendo migración allá en España. Vamos a ver en qué acaba toda esta situación y esperemos que sea para el bien de ambos lados. Por otra parte, te comento que los operativos de ICE aquí en Estados Unidos ahora sí que le han pegado y muy duro a lo que viene siendo la industria de la construcción. Ya tiene consecuencias, ya que no hay mano de obra y los proyectos se están retrasando y se están encareciendo. Las asociaciones de constructores alertan que están perdiendo trabajadores, que ya no están acudiendo a las obras por temor y miedo a ser detenidos. Advierten que muchas construcciones a nivel nacional están sufriendo demoras y que va a repercutir en el precio final de esas mejoras en carreteras o de esas viviendas que están construyendo. Estados como Utah, Georgia, Indiana, Kansas, Louisiana, Pensilvania, son algunos de los sitios donde les ha pegado bastante inmigración. Y es que hemos visto también videos en redes sociales donde los agentes entran a las zonas de construcción a buscar inmigrantes y los arrestan. Lamentablemente estamos viviendo esta situación. Y por otra parte, y por ende de lo que estamos viviendo, ICE ya anunció que va a abrir 4 nuevos centros de detención. Las instalaciones estarían en la ciudad de Seattle, en Filadelfia, en Miami y en Denver, para poder lograr el objetivo de hacer los arrestos diarios que le pide la actual administración al departamento de ICE. Imagínense, familia, aquí en el área de Seattle piensan abrir otro nuevo centro de detención. Cuídense mucho, familia, del norte de California, de Oregon y por supuesto del estado de Washington, porque no queremos que ustedes vayan a pasar por alguna situación tan desagradable cuando ustedes solamente están saliendo a trabajar para buscar el pan y poder proveer a sus familias comida a la mesa. Que Diosito me los bendiga. Aquí en este Peor Show Mañanero siempre vamos a orar por el bienestar de ustedes. Vamos a una pequeña pausa musical y regresamos aquí en el Cotorreo de la Mañana, y espero que usted haya quedado bien informado en este Peor Show Mañanero, en este segmento llamado La Chiqui Chiquinotas con el Chiquilín a la Torre. Pausa y regresamos.

Chavalones, bandita, clica del acento. Un gustazo que me estés acompañando en este último día de este séptimo mes, 31 de julio. De veras que me da muchísimo gusto. Tú, donde quieras que nos estás escuchando, gracias por acompañarnos. Chavalones, en esta hora de las 8, quiero que pongas muchísima atención porque venimos con muchas sorpresas más adelante. Una de ellas es que te voy a regalar un par de boletos para que tú vayas a la explosión grupera. El día de hoy iniciará esta gran gira en el pabellón de Celen. Mañana estarán en Yakima y Pasco. Y el domingo, familia, estarán en el Metropolitan de Renton. Y yo traigo un par de boletos para que tú vayas a cualquiera de los cuatro lugares donde se presentará Brindis por Siempre, Los Dinos, el Grupo Ladrón, además de que estarán los mismos y Carlos Catalán. Así que prepárate, prepárate, porque también la sorpresa viene ahora sí que a raíz de Explosión Grupera. Mi compita, el Zetaboy, se está esforzando ahorita a marchas forzadas para juntarlos a todos, unirlos a todos y hacerles una entrevista para que tú te vayas preparando para que el día de hoy disfrutes de la música grupera, la música del ayer y tengas gratos recuerdos. Así que mantente en sintonía, ni se te vaya a ocurrirle cambiarle. También más adelante venimos con Gastón Mascareñas, que nos trae su famosa parodia. Llega Yuli Jaramillo con su segmento de los mitotes del Chiquiline, el segmento que levanta el rating de este peor show mañanero vivo por haber, el cotorreo de la mañana. Y por supuesto, el agradecimiento rotundo a toda la gente que se está comunicando con nosotros a través de las redes sociales. Ahí también tenemos la regaladera de boletos. Búscame como El Chiquilín y su clica. El Chiquilín y su clica en Facebook, en Instagram, en TikTok, y también ya andamos de chavorrucos en Snapchat para que tú y yo seamos cuaderno doble raya. Si tú me sigues, yo te seguiré. Y por supuesto, si tú eres parte de la clica del Chiquilín, vas a tener muchísimas oportunidades de ganarte boletos para los diferentes eventos que se aproximan. Tú nada más ve y checa, ¿eh? Porque ahí traigo boletos para Grupo Frontera, traigo boletos para la feria allá en el área de Seattle, traigo boletos también para el circo en el área de Seattle también, y por supuesto muchísima información y todo el cotorreo y merequetengue que aquí en el cotorreo de la mañana siempre andamos echando. Vamos con una pausa musical, llegan los dos carnales con esta rolita, Los Envidiosos, y suena aquí a través de la Z.

La canción que nos trajeron los dos carnales, una canción que, óigame, todo mundo la canta, decía, me la hicieron a mí, casi lo que dice la letra de la canción es mi vida. Amigos chavalones, en este día quiero regalar un par de boletos para que tú te vayas a Explosión Grupera. El día de hoy llegarán al pabellón de Ceylan, el día de mañana estarán en Yakima, en Pasco, y el domingo estarán en el Metropolitan de Renton. Te traigo un par de boletitos para que tú te vayas a cualquiera de los cuatro lugares. Solamente me vas a tener que mandar tu nombre y la palabra clave Explosión Grupera y me dices para dónde quieres tu par de boletos. Así que rápidamente repórtate, participa y suerte. Voy a regalar un par de boletos para cada uno de los lugares donde se va a presentar. El día de hoy en Ceylan, el día de mañana Pasco y Yakima y el domingo en el Metropolitan de Renton. Así que a reportarse, se ha dicho.

0: amigos de todas las estaciones de Bustos. Miren, mi nombre es Oscar Ramos, el Z. Hoy, el día de hoy, hombre, pusimos la alfombra roja porque tenemos invitados de lujo, de honor. De verdad que soy un privilegiado de estar el día de hoy con esta entrevista. Lamentablemente tiene que ser vía Zoom y obviamente aquí a través de la frecuencia de la radio. Me gustaría haberlos tenido a todos en persona, pero iba a estar un poquito complicado, pero usted sí tendrá la oportunidad de verlos porque llega Explosión Grupera 2026 y de eso estaremos hablando más adelante. Pero primero déjenme los ir presentando así como los voy viendo. Primero arrancamos con Carlos Catalán. Bienvenido, mi queridísimo Carlos Catalán, esa voz privilegiada que ha estado con la industria del amor. Algunos meses en Liberación, por eso dije aguas, muchachos.
1: Así es.
0: De BXS, de los muchachos de los mismos, de los dinos y de ladrón, porque en cualquier descuido que se avienten, Carlos Catalán puede entrar a su agrupación. Pero bienvenido, Carlos, gracias por acompañarnos.
1: Al contrario, gracias a ti, Oscar. Saludos a todos tus radioescuchas, un abrazote y pues más que puestos para estar por allá este fin de semana presentándonos con estos excelentes compañeros y grandes íconos de la música mexicana, por supuesto.
0: Hablando de íconos, vamos a darle la bienvenida a los muchachos de Los Mismos.
2: Caballero, buenas tardes, buenos días, buenas noches, donde quiera que se encuentre, en cualquier parte del mundo. Les mandamos un abrazo, Carlitos, a Cesarito, Sergio, Lupe, a ti, Oscarito, un abrazo a toda la gente que te escucha, que te quiere, y pues también nosotros te queremos mucho, mis amigos Los Mismos, aquí estamos a la orden.
0: Igualmente, ya saben que el cariño es recíproco, y también tenemos a nuestro queridísimo Guadalupe Guevara, Lupe Guevara, que pues usted ya conoce esa voz tan privilegiada que tiene ahora con este nuevo proyecto que ya tiene también sus añitos, pero le damos la bienvenida a Lupe Guevara de Brindis por Siempre.
3: Hey, ¿qué tal? ¿Cómo estás? Un cordial saludo a toda la audiencia. Bueno, muy contentos, muy emocionados de estar aquí. Y bueno, aquí estamos a la orden para lo que gusten. Y bueno, muy contentos de poder formar parte de estos eventos que estarán realizando este fin de semana allá por el área de Oregon y Washington. Así que te digo, felices de formar parte con todos estos musicazos, con todos estos talentos. Y bueno, aquí estamos a la orden.
0: Perfecto, y luego también tenemos a nuestro queridísimo César Valdiosera de Los Dinos.
4: Hola, hola a todos, un saludo para ti, Oscar, gracias por la entrevista, a todo tu público. Muy contento de estar compartiendo con Marcelo Pérez esta Explosión Grupera 2026, que creo fielmente que marcamos las épocas de los noventas, la década de los noventas, de alguna manera todos. Creo que todos los que estamos aquí presentes tenemos alguna canción que se quedó para siempre en los noventas, ¿no? Me imagino que son como tres los éxitos más grandes de cada agrupación de las que estamos. Y me gustaría que cada quien dijera cuáles son las tres canciones que más les pegaron a los noventas.
0: Claro, y tiremos con ellos para preguntarles por esas tres canciones. Pero antes también presentamos a nuestro queridísimo Sergio del grupo Ladrón. Bienvenido, Sergio.
5: Muchas gracias. Felices de estar aquí con ustedes. Gracias por la invitación, Oscar, y a todos los compañeros. Pues un abrazote para todos y pues presentes aquí ya en Washington, Oregon. Vamos a estar ahí en unos eventos muy padres de la Explosión Grupera, que están cordialmente invitados toda la gente.
0: Oye, Sergio, quiero decirte que no voy a poder ir a tu boda. Ay, mi queridísimo Sergio, yo sé que el chiste ya me lo había matado César el Dino previo a la entrevista, pero esa frase es icónica. Hablamos un poquito del grupo Ladrón y de ahí iremos platicando con los demás muchachos, pero oye, qué grandes canciones, cuánto sentimiento, pero esa frase ha quedado ya para la eternidad. Es una frase que todo mundo escucha y dice, es el grupo Ladrón, pero también te viene ese sentimiento de odiar a esa mujer malvada que te abandonó por ir a comer camotes a Puebla.
5: Sí, oye, me acaba de hacer un podcast acá en Monterrey, Melo, sí, por ahí sí. Lo pueden ver, y salió precisamente el actual diálogo con Patti Chávez, que es la protagonista, ¿no? Lo hicimos y ahí está por las redes y cómo lo están formando locuras, eso viral. La gente lo
3: oye, pero Patti está igual.
5: Sí, Patti está muy guapa, bien guapa. Pues ahí lo pueden escuchar por ahí.
0: Sí, estuvimos viendo esos clips que se hicieron virales con esta, que otra vez volvieron a hacer esa parte del video, del clip, y la verdad quedó pues igualito. Bueno, muchachos, fíjense, quiero aprovechar porque el tiempo es corto, yo sé que están ocupados algunos de ustedes viajando y ya casi a punto de agarrar el avión para llegar a su destino con Explosión Grupera, pero quiero arrancar ahorita con Carlos Catalán, que casi se nos sube al avión. Oye, Carlitos, pues que nadie se descuide de ninguna agrupación, porque ya
1: sí, mi Z-Boy. Aquí estamos a la orden. Estamos a la orden, todo sea por la chamba y por la chuleta, dicen por ahí. Mi Z-Boy, pues muy contento, fíjate, realmente hiciste un comentario y muy atinado, por supuesto, también lo que, con lo que comentaba nuestro buen César. ¿Cuántas canciones realmente de mis compañeros? Te digo honestamente, ¿cuánta gente no se enamoró por esas canciones? ¿Cuánta gente no nació por esas canciones que cantaron estos muchachos? Que realmente yo creo que... sí, exactamente. La oportunidad, yo creo que la gente no la debe desaprovechar. Van a escuchar grandes temas y con estas agrupaciones que yo creo que difícilmente se juntan, porque son agrupaciones que las vemos siempre encabezando bailes en todos lados, y el hecho de verlas juntas en este, en estos eventos, yo la verdad, las cosas que recomendaría a la gente que vaya por allá y apoyen este tipo de música. Yo soy defensor de la música romántica y la verdad de las cosas que siempre insisto a la gente en el hecho de que puedan asistir, de que vayan a los bailes y apoyen este movimiento romántico que a veces tanto se necesita y tanto se requiere por parte de la gente. Ojalá que nos acompañen y la vamos a pasar de maravilla, ¿verdad?
0: De verdad que sí. Bueno, Pedro y muchachos de los mismos, yo quiero hablar un poquito de ustedes porque a ustedes les tocó una etapa muy especial. No, no digo que los demás no, pero por ejemplo ustedes, justo después de la separación o de que desaparece Bukis, entran los mismos. Entonces había un hueco muy, pero muy grande que llenar. Era algo muy complicado para poderle llegar a toda esa gente. Pedro Velázquez, el ex de Grupo Pacto del Amor, dijo, de aquí soy, nos juntamos. ¿Cómo fue ese momento? Si nos puedes comentar.
6: Bueno, pues en realidad no vine a llenar ningún espacio. La agrupación era una agrupación nueva. El nombre lo dice todo. Ya no eran los Bukis. Si hubiera sido los Bukis, pues a lo mejor tuviera que haber llenado un espacio muy grande. En esta ocasión, pues a mí me invitaron a formar parte de una agrupación nueva, lo cual hice todo lo posible porque estar en el gusto de la gente, que a la gente le gustara lo que nuestro trabajo. Y gracias a Dios, después de 30 años, seguimos aquí en el gusto de la gente. La gente nos sigue apoyando, nos siguen aplaudiendo, siguen cantando las canciones que hemos grabado, las canciones que cantamos con mucho respeto y con mucho cariño también que les tenemos a todas las canciones que pues nos enseñaron los compañeros que fueron también parte de la alineación de los Bukis. Se las seguimos cantando a la gente y la gente pues les sigue gustando de la manera que las interpretamos. Y pues muy orgullosos y muy contentos y aparte muy agradecidos con Dios y con la gente que nos apoyan toda nuestra carrera durante 30 años, que nos han apoyado y de verdad pues no tenemos con qué pagarles. Y pues en esta ocasión queremos invitarlos para que nos escuchen la música original de los mismos y la música del recuerdo también que tocamos.
0: Perfecto, pues ahí están también en la explosión grupera, mi queridísimo Guadalupe Guevara. Ahí sí no le voy a fallar el apellido porque hasta lo tengo ahí en la pantalla. Guadalupe Guevara, sí, sí, sí. Ese niño que cantaba desde pequeñito subiéndose a los árboles cantando mi última canción a este momento. ¿Cómo te sientes de ahora de este proyecto que ya tienes tus añitos, pero después de haber estado tantos años con tus compañeros de Brindis, ahora con este proyecto? ¿Cómo se siente en lo personal ese niño que ahora lo ves frente al espejo que es Guadalupe Guevara?
3: No, yo la verdad muy contento, muy agradecido con el público. No hay palabras para agradecer todo lo que nos han dado después de 20 años con un Brindis. Ahora ya más de 15 años en este nuevo proyecto como BXS Brindis por siempre. La verdad te digo muy agradecido. Le doy gracias a Dios, gracias a la gente que sigue apoyando nuestra música, sigue pendiente de lo que uno hace. Para mí eso es lo más importante. Entonces todavía hay mucho camino que recorrer. Nosotros seguimos trabajando, seguimos ofreciendo nuestra música al público y mientras el público nos siga apoyando, siga en este plan de la música romántica, aquí vamos a estar. Solo le pido a Dios mucha salud y seguir trabajando.
0: Oye, Guadalupe, en algún momento, o sea, fueron 20 años primero con Brindis, en algún momento llegó a tu cabeza el pensamiento de chin, ¿por qué vino esta separación? La verdad, siendo honesto, yo sé que ahorita te va muy bien, te veo contento, te veo disfrutando muchísimo, pero hubo algún momento, ya sea en lo económico o ya en cualquier algo, alguna cosita que hayas dicho, ¿y si nos hubiéramos quedado?
3: No, yo el único momento que sentí, dije, ¿por qué no lo hice antes? ¿Por qué no lo hice antes? Y la verdad, te digo, no me arrepiento, estoy muy contento. Te digo. No, estoy muy contento y para todos nace el sol. Entonces digo, gracias a Dios, tenemos mucho trabajo. La gente sigue apoyando nuestra música, como te dije anteriormente. Entonces digo, estamos felices, estamos contentos. Solo le pido a Dios mucha salud y fuerzas para seguir en este camino que es tan maravilloso como es la música.
0: Perfecto. Y también tenemos a César Valdosera de los Dinos, con ese famosísimo éxito, El Taxista, que de un gran compositor, en paz descanse, nuestro queridísimo poeta del amor, el rey del jaripeo, Joan Sebastián, pero que esa canción nada más con él no pagó. La verdad, hay que ser sinceros, tuvo muchísimos éxitos, miles de canciones que ha de tener ahí, Joan Sebastián, pero El Taxista con quien funcionó y con quien fue realmente un éxito y la llevó a conocer a Estados Unidos, Centroamérica, Sudamérica, es César Valdeocera y los Dinos. ¿Cómo está, mi queridísimo César? Hace gracias, como 30 minutos que no te veía.
7: Gracias, Oscar. No, pues gracias a Dios, al compositor y al público, que esta canción se quedó para siempre, ¿no? Y como decía Lupe, creo que en vida tenemos que disfrutar lo que hacemos y por eso me emociona juntarnos. Se nos han ido muchos compañeros de la música el año pasado, el antepasado, con la pandemia. Entonces, poder disfrutar del escenario junto a todos ellos es una bendición de Dios. La verdad que sí, estoy muy, muy contento de que estemos juntos por acá. Tú tienes los lugares, ¿verdad?
0: Sí, ahorita vamos a hablar de precisamente de los lugares, pero antes de irme con los lugares para hacer ya la invitación formal y oficial, déjame ir un poquito con Sergio del grupo Ladrón. Sergio, pasa el tip, hombre, tienes un pacto con alguien, ¿no? Es más, te ves más joven que cuando veía yo esos videos de Sergio. No,
8: hombre, hazme la buena, no, para nada, aquí echándole ganas y pues todavía andamos aquí en el ruedo, a ver cuántos meses más nos quedan.
0: No, así como te ves, no, hombre, nos vas a enterrar a todos, Sergio, a todos. Yo creo que no soy el único que te lo dice, Sergio, la verdad, mucha gente te ha de ver y decir, oye, pues estás igualito que en los videos, aquellos famosísimos que hiciste en esa época de los 90, ¿no? Que fue donde sí. Estaban en su apogeo.
8: Sí, en esa época pues estuvimos ahí grabando y la gente piensa que, por decir, el video de Tú Me Quieres Lastimar, ahí sale mi sobrina. Ahí sale mi sobrina Alicia, ahí, y pero la voz es Patty, nomás hizo playback ahí mi sobrina, porque fíjate que íbamos a hacer invitamos a una, la producción invitó a una modelo y nunca llegó, y ahí estaban mis sobrinas y ahí pues las pintaron y ahí pues para salir del paso, ¿no? Fue casual todo eso.
0: Oye, mi querido Carlos Catalán, con esa banda, hey. Te reconocí a mi hermano, oye, andas esperando el look y toda la cosa.
9: Al hombre, lo de la barba.
0: Sí, sí.
9: Es barba china.
0: Unos chinos, ¿no?
9: Una sí y una no, mira, de china. No me alcanzó para el parejo. Oye, Vicenta, aquí me ando peleando con la cámara. Te estoy diciendo que Chango Viejo no aprende maroma nueva y no me quieren creer.
0: Nada, saludos, no tienes que aprenderte nada nuevo. Con que nos cantes esos éxitos que ya los tienes bien memorizados, con eso vas a estar, obviamente,
9: ya verás que sí,
0: complaciendo a todo tu público. Vamos con la invitación, porque mira, fíjate nada más. El 31 de julio en el Pabellón de Salem llega Explosión Grupera, BX por siempre, el Grupo Ladrón, los mismos, los Dinos y Carlos Catalán y los Príncipes de el amor. Y luego el próximo día, sábado 1 de agosto, llegan al Remix Nightclub. Esto será en la ciudad de Pasco y también ahí estará el mismo elenco. Estará Brindis por siempre, el Grupo Ladrón, los mismos y Carlos Catalán. Y luego también tenemos el mismo sábado 1 de agosto, pero en la Rumba Nightclub estará presente Brindis por siempre, BXS, Grupo Ladrón, los mismos, Carlos Catalán y los Dinos. Y en el Metropolitan de la ciudad de Renton, esto será el domingo 2 de agosto, BX por siempre, Grupo Ladrón, los mismos, los Dinos y Carlos Catalán. Son las presentaciones que estarán, muchachos. ¿Qué le dicen a su público? ¿Qué esperan? Yo sé que ya los conocen, que ya conocen su música, pero en esta explosión grupera, ¿qué es lo que vienen ofreciendo para que la gente ahorita mismo agarre y se lanza a miboletazo.com y compre los boletos para Explosión Grupera 2026? El que quiere entrarle.
3: Simplemente venimos a entregar nuestra música, lo que hemos grabado, lo que la gente ha escuchado, lo que ellos conocen de cada uno de la agrupación, así que la gente que se cita nuevamente, yo siento que se la van a pasar de lo mejor.
0: Perfecto, Carlos.
9: A mí me dijeron que uno iba a ser striptease, no sé cuál de ellos, pero
3: bueno, eso ya. Oye, después ya, del ya evento.
6: Si nosotros ya somos los chicos malos, pero malos de la presión, de la prosa, de la vida, de todo.
7: Oye, Lupe, ahora que dijiste éxitos, ¿cuáles tres éxitos son los máximos de Brindis por siempre?
3: Híjole, bueno, ¿sabes? Si me voy desde las primeras grabaciones, es Otro Copa en Mi Lugar, Te Juro Que Te Amo, La Chica del Este. Esos temas fueron los que nos abrieron las puertas en Sudamérica en el año del 93. Entonces, son canciones que hasta la fecha no las puedo sacar del repertorio porque te las siguen pidiendo en cada presentación.
6: Pues yo creo que la canción Punta de Lanza del grupo, la de Me Está Doliendo Dejarte, Te Llevas Mi Vida, del señor Ramón González Mora, Se Fue Mi Paloma, Ni Como Amigos, muchas canciones, y pues además canciones del recuerdo que mucha gente, pues al empezar los temas, la gente ya luego las identifican, gritan, cantan. Es un bonito recibimiento por parte del público y le agradecemos y esperamos que este fin de semana de Explosión Grupera, pues la gente se lleve un bonito recuerdo, que se lleve un buen sabor de boca y que también lleven en su corazón un poquito de la música que de verdad deben de llevar para hacer el bien a la humanidad.
7: Excelente. Sergio.
10: Bueno, definitivamente la canción que abrió nuestras puertas a todas partes fue la de Tú Me Quieres Lastimar. Y de ahí vienen otros éxitos. Está la de Mi Castigo, No Tengo Lágrimas, Y Es Que La Quiero Sola. Bueno, ya ahí vienen ya todos esos éxitos. Y otros que por ahí faltan, como todos, que tienen sus éxitos y pues echándole ganas para que vayan en esta gira, nos esperamos para que escuchen todo esto, todos los éxitos de nuestros compañeros, que van a ver que la van a pasar muy bien.
7: Oscar, ¿cuáles son tus tres
0: éxitos? Las mías, espérame, pero voy a ir con Carlos, pero Carlos va a darnos tres y tres. No, nomás escoge tres, Carlos.
11: Bueno, yo diré, bueno, de las canciones que grabé con Industria, yo pienso que Dos Enamorados, sin duda, es una de las canciones que pues más me pide la gente. No puedo dejar de cantar algunas canciones que grabó Roberto, y te voy a aclarar, porque un tiempo recordemos que cuando entré a Industria, Roberto no estuvo en el grupo por bastante tiempo. Entonces, al estarlas cantando, de alguna manera la gente te las pide. Entonces, tienes que cantar algunos éxitos que no grabé yo, por supuesto, pero de los que yo grabé de los cuatro discos, te podría decir Dos Enamorados, A Capa y Espada, que es una de las canciones que también piden bastante, y la de No Te Imaginas.
0: Y César, pues también, a ver, de los dinos, tres canciones.
7: Bueno, creo que las canciones son, en orden, sería El Taxista, Las Joyas de Mi Vida y No Puedo Olvidarte. Las tres canciones que más nos
10: piden. ¡Órale! Muy bonitas.
0: No, excelentes. Bueno, y la verdad es que son muchísimas, muchísimas. Usted, mi gente, no se lo puede perder. Le voy a recordar las fechas para que no se los olvide, porque ya nos tenemos que despedir para que los muchachos pues sigan con sus actividades y ya los podamos tener aquí en esos lugares. Explosión Grupera llega al pabellón de Ceylan, viernes 31 de julio, con la presentación de BX, Brindis por Siempre, Grupo Ladrón, los mismos, Carlos Catalán y también los Dinos. Esto será el viernes en el pabellón de Ceylan. Pero después los lanzamos el sábado 1 de agosto al Remis Nightclub con Explosión Grupera, Brindis por Siempre, Grupo Ladrón, los mismos y Carlos Catalán. La rumba ahí en Yakima con Explosión Grupera. Esto también se va a poner buenísimo, no te lo puedes perder. Brindis por Siempre, Grupo Ladrón, los mismos, los Dinos y Carlos Catalán el sábado 1 de agosto. Y ya para cerrar, el domingo 2 de agosto en el Metropolitan de la ciudad de Ebre, ahí va a estar presente Explosión Grupera con Brindis por Siempre, Grupo Ladrón, los mismos, los Dinos y Carlos Catalán. Muchachos, muchísimas gracias por su tiempo. De verdad que soy un privilegiado estar con tantas voces que han hecho éxitos tras éxitos, que marcaron una época en los 90s, pero la siguen todavía prolongando hasta este año 2026, y es la música que nunca morirá. Y he tomado una captura aquí de voladita porque, hombre, aquí son como 400 años de cárcel juntos para tenerlos ahí de recuerdo. Muchísimas gracias, muchachos.
3: Gracias, gracias.
10: Gracias.
3: Gracias,
10: Oscar. Dios te bendiga. Cuídate.
6: Un abrazo para todos.
3: Mañana.
6: Un
3: buen
0: viaje. Gracias. Bendiciones para todos. Saludos. Sus boletos en mi boletazo.com. Allá nos vemos, Explosión Grupera.
10: Gracias.

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1: En este viernes espectacular, ya último día de este séptimo mes, estamos más que contentos y felices de estarte acompañando, tú donde quiera que nos sintonices, sea en el norte de California, Oregon o el estado de Washington, de veras que el agradecimiento rotundo por su preferencia, por despertarse con nosotros, gracias, gracias mil a todos los que nos sintonizan allá en Chico, en Yuba City, en Oroville, en Marysville, California, también para nuestros amigos de Reading y toda la gente que ya se está preparando para que este fin de semana allá en el norte de California vayan a divertirse. Julie, ¿cómo andamos? Quiero saber si es cierto que este segmento es el que levanta el rating de este peor show mañana. A ver.
2: No me pongas a prueba, Chiquilín, ¿eh? Porque vas a salir con el mueble raspado.
1: Oh, my God. O sea, a ver, platícame, cuéntame cuál es ese mitote que nos traes. Bueno, corrijo. Esa información de sus artistas favoritos que tú quieres compartir con nuestra audiencia. A ver, Julie, cuéntame.
2: Así es, familia del cotorreo de la mañana, paren muy bien la orejita porque vamos a hablar de Karol G, Chiquilín, que una de sus fanáticas le pidió una canción y todos pensaríamos que le pidió una canción de Karol G.
1: Sí, como la de Coleccionando Heridas, esa sí. Que la neta, esa canción me late cacahuate, late. Sí, mucho, mucho, mucho, y pues yo le pediría eso.
2: Pero fíjate que la niñita le pidió una canción de Shakira, Chiquilín. Yo imagino que a lo mejor otro artista en su lugar se hubiese molestado, sí. ¿Verdad? Oye, pero no, para nada, la bichota se puso a cantar con la pequeñita. Vamos a escuchar.
1: Vamos, hay audio. Sí. A ver, vamos a escuchar el audio, así que producción.
3: Chloe. Saluda por allá. Hola. Para eso cantamos ahorita. Chloe de Shakira. ¿La quieres cantar? ¿Qué lo sabes? Una, dos y tres.
1: Imagínate, Juli. No, si a mí vienen con esas con fundaciones. Con esas,
2: imagínate que tú estuvieses en el stage, Chiquilín, y llegaran y te dijeran: hola, yo escucho Buenas Tardes con el Patrón.
1: No, hombre, no. Bueno, si fuera eso, la neta sí me daría gusto, pero sí, sí que me dijeran: a ver, ese Chiquilín, aviéntate tu chiquifrase, y yo la aventaré. No, que me dijeran esa, la de fierro, pariente. Ahí sí hay un pequeño error, Juli, porque no.
2: Sí,
1: no.
2: La confundí. Lamentablemente a Karol G, pero pues no, ella le siguió la corriente a la pequeñita.
1: Pues es una niña, Julie, pues sí, es una niña, sí, y la verdad es que supo salir ahora sí que muy bien de esa jugada. Bajó muy bien el balón la Karol G. Que
2: sí.
1: Ya te iba a decir yo la Shakira, ¿verdad? Pero no, la Karol G ya la bajó. Saludos para mi compita, el parientón, que lo escuchan en nuestra estación hermana de 10 a 3, sin estrés, fierro, pariente.
2: Saludos para él, Chiquilín. Oye, y cambiando totalmente de tema, vamos a hablar de este diseñador que es Chiquilín, que se llama Michael Costello.
1: ¿Qué pasó con Michael Costello?
2: Oye, pues fíjate que es un diseñador muy famoso y al parecer está acusando a Paulina Rubio porque dice que la Paul le debe dinero, Chiquilín, y tenemos audio de él donde está mandándole un mensaje a Pau.
1: Escuchemos el audio, a ver.
4: Quiero muchísimo a Paulina. Somos muy buenos amigos. Nos conocemos desde hace más de 20 años. Es una gran amiga mía, pero me decepcionó mucho cómo se dieron las cosas con lo de Coachella. Sé que fue hace meses, allá por abril, pero nos avisaron con muy poco tiempo de antelación porque ella iba a actuar como invitada especial. Eran dos atuendos. Ella quería un montón de opciones distintas y no hubo tiempo ni material para tenerlo todo listo. Hablamos del presupuesto antes de empezar a trabajar y nos dijeron que no había ningún problema, pero no entendemos por qué después de más de 3 meses ella no se decide a pagar las prendas que diseñamos.
1: Híjoles, Yuli, imagínate, ya. Te digo que esto pasa hasta las mejores familias, o sea que no solamente tú, Yuli, eres la
2: óyeme,
1: que...
2: Óyeme, yo no debo ningún vestido, ni una bolsa, ni un par de zapatos.
1: No, digo que no solamente tú ves ese tipo de cosas, ahora que si tú debes algo por ahí, pues ya no sé. El ingeniero y yo sí sacamos cosas en abonos, Julie. Oy, vamos allá no a los callejones de Los Ángeles, vamos a La Pulga, es más, hasta en la segunda vamos y compramos.
2: Ay, Julie, no se me... mentiroso. Yo los he mirado con camisas de marca y tenis.
1: Sí,
2: muy buenos,
1: Julie, y de muy buena marca, Julie, ¿eh? Sí, sí, ¿por sí. Qué? Porque nos marca todo, Julie. Nos marca la lonja, nos marca
2: de
1: todo.
2: Que les aprieta ya.
1: Ajá, y los calzones, no se diga, porque esos marcan todo, Julie, ¿eh? Pero bueno, eso saliendo de otra cosa.
2: Oye, pues esperemos que la Pau pronto se comunique con este diseñador, Michael Costello, porque sí le debe una lana. Ya él mínimo quiere que la Paulina Rubio se comunique con él para que haga un plan de pagos mínimo, chiquilín,
1: sí,
2: digo yo.
1: No, es que eso es lo malo, cuando uno saca fiado y se anda uno escondiendo ya después de que usó uno las cosas, porque ni modo de regresarlas, ¿verdad? Yo intenté regresar un pantalón a casco, todo roto de hace como 5 años.
2: Ay, chiquilín, ya, por favor.
1: No, y sí, me regresaron mi dinero, Yuli. Me compré otro, ¿no? Para que veas, esa tienda de casco es muy buena, así que si usted quiere ahorrarse una feria, haga lo que yo hice y verá cómo sale
2: estrenando pantalón. No, chiquilín, no des malos consejos, no pueden ni regresar cosas.
1: Yo nomás decía, pues, es que pues, con esta mendiga pobreza, Yuli, hay que ver de qué manera podemos solventar nuestra pobreza. Vámonos a una pequeña pausa y regresamos aquí al Cotorreo de la Mañana. Feliz viernes.

0: Familia Poderosa de la Z, ¿cómo andamos, chavalones? Óigame, ya entramos a la última hora de nuestras labores y también la última hora de nuestras labores de este último mes, valga la rebusnancia. Bueno, no es el último mes, el último día del mes.
1: El último día del mes, así, chiquilín. Sí, corrección.
0: Se nos fue el mes de julio y, oye, Yuli, ya el mes de agosto vendría siendo el último mes de verano, ¿no?
1: Y es el mes más largo, chiquilín, del año.
0: Sí, no es el más largo.
1: Sí, muy largo el mes de agosto.
0: Bueno, para mí creo que es el más caluroso, pero bueno, eso está lindo de otro costal porque yo quiero que pongas mucha atención, chavalones del norte de California, Oregon y el estado de Washington.
1: Así es, chicos y chicas, porque en esta hora tenemos la güerita que nos viene a dar información de los deportes. También en esta hora viene Ricardo Razo, administrador de casos del bufete de abogados de Richie Race.
0: Así que mantente en sintonía porque el día de hoy nos trae muy buena información sobre casos de asilo, sobre casos de VAWA e información de lo que está pasando en el mundo de inmigración. Así que vamos a una pequeña pausa y regresamos aquí a este peor show mañanero que ya. Le mando saludos también a mi compita, el cara de perro, que ya se reportó aquí. ¡Eso, papuchón! ¿A qué venimos aquí, Estados Unidos, Yuli?
1: A triunfar, chiquilín, ¿a qué más?
0: Pausa y regresamos. Ya no digas eso, ¿qué tal si nos habla que estamos quemando sus frases, Yuli, al cara de perro? No.
1: Esperemos que no.
0: Regresamos aquí en breves minutos en la Z.

0: suplica.
1: En este viernes espectacular, familia poderosa de la Z, me da muchísimo gusto acompañarte. Óigame, ya tenemos aquí en la línea telefónica a nuestra buena amiga Maribel Rodríguez, que nos trae todo el mitote deportivo de hoy viernes. Vámonos rápidamente con Maribel. ¿Cómo andamos? Buenos días, ¿cómo estás?
2: Hola, chiquilín, muy buenos días. Feliz viernes para ti, toda la familia poderosa de la Z. Chiquilín, pues ya estamos aquí, felices de poder comenzar nuestro fin de semana. Y bueno, pues como debe de ser, trayéndoles lo mejor de la información deportiva hasta el momento. Pero cuéntame, chiquilín, ¿cómo estás?
1: Yo la verdad estoy muy bien, estoy más que contento, listo y preparado para iniciar el fin de semana y con money, money, money, mucho mejor,
2: Pues esa voz me agrada, chiquilín, ¿qué más puedes pedir? Mira, va a ser un fin de semana soladito y ya con dinero en el banco, pues ¿por qué no? A disfrutar se ha dicho, pero primero vamos a terminar de trabajar para cerrar la semana como Dios manda. Y bueno, nos vamos a arrancar primero con todo lo que está ocurriendo respecto al tema de la inversión privada que propuso la FIFA. Y es que el día de ayer se dio a conocer que la Federación Mexicana de Fútbol se desmarcó de la negativa unánime de la CONCACAF respecto a la propuesta financiera de Gianni Infantino, aunque no respaldó explícitamente el plan de la FIFA. Pero es que mira, la CONCACAF había anunciado que sus 41 asociaciones miembros rechazaron por unanimidad el modelo de inversión privada FIFA Forward Enterprise promovido por la presidencia de la FIFA. Y minutos más tarde, pues la Federación Mexicana de Fútbol dijo, no, momento, a mí no me cuenten, porque todavía vamos a analizar la propuesta y participará en las mesas de trabajo organizadas con el ente global antes de tomar una decisión definitiva para el fútbol mexicano. ¿Cómo ves, chiquilín? Ahí como que Mikel Arriola como que le anda temblando la mano para tomar la decisión.
1: No les digo otra vez los corruptos de la Liga MX, que diga los directivos de la Liga MX. La neta es que y por eso no avanzamos y dan penita ajena, la neta, no les digo, oh my gatas.
2: Y es que la verdad, chiquilín, después de que se dio a conocer que un miembro de la familia de Donald Trump está metiendo las manos en este tipo de inversión que está proponiendo Gianni Infantino, deja muchas preguntas en el aire y bastante desconfianza. Y después de las reacciones de la UEFA y la CONCACAF, pues la FIFA no se quedó callado y también reaccionaron diciendo que nadie está vendiendo el fútbol. ¡Ay, ajá! Es algo que la FIFA nunca contemplaría. Todos tienen derecho a expresar su oposición y a solicitar mayores aclaraciones, pero ninguna entidad puede afirmar que representa a los 211 asociaciones miembros de la FIFA en todo el mundo. ¿Cómo ves? Se está poniendo pero color de hormiga.
1: Y ahora resulta que todos nos chupamos el dedo y que todo está muy bien. A ese del Infantino es todo un loquillo y se cree intocable y no, se ve que está más hambriado que el regidor de mi pueblo por dinero, la neta, no les digo, ay, Dios mío.
2: Pues yo no sé en qué vaya a terminar todo esto, chiquilín, lo que sí te puedo decir es que, bueno, como vimos, la Federación Mexicana de Fútbol fue la única federación norteamericana que no respaldó a la CONCACAF, así que vamos a ver en qué termina todo este embrollo.
1: Ay, la verdad es que por este tipo de acciones es que luego el fútbol mexicano no avanza y la verdad, ya hasta me dio penita ajena a mí, la neta,
2: Mira, mejor nos movemos rápidamente a hablar de la Liga MX y la jornada 3 para este fin de semana, en donde yo creo que mínimo debe de haber por ahí una apuesta de una cena, una salita al cine o algo así entre nuestra psicóloga y el ingeniero, porque las Chivas del Guadalajara van a recibir a los Camoteros del Puebla y Juárez recibirá a Pumas. Para el día sábado, Querétaro enfrentará a Tigres, León a Pachuca y Atlas a los Rayados de Monterrey. Para el día domingo, América recibirá a Santos y Toluca a los Hidrocálidos del Necaxa.
1: Oye, por acá estoy viendo al ingeniero y creo que le diste una muy buena idea y es una muy buena excusa, mi estimado ingeniero, ya se te hizo tu sueño guajiro, pierda o gane el Puebla, de todas maneras tú vas a tener cita con nuestra psicóloga, ¡Ay! ¡Qué buena idea, Maribel, qué buena idea le diste!
2: También la MLS tendrá actividad el día de hoy, comenzando con el encuentro entre New York FC y Toronto. Para el día sábado, de lo más destacado, Whitecaps recibirá a LAFC, con Colorado Rapids enfrentará a Austin, Chicago Fire a Charlotte, FC Dallas enfrentará a LA Galaxy, mientras que Timbers de Portland recibirá nuevamente a nuestros Seattle Sounders.
1: Qué buenos encuentros, y ahora espero que los Sounders, los sonideros, se pongan pilas para que no pierdan tan feo, porque ay, todavía me sigue doliendo aquella goliza que nos metieron los Timber Portland,
2: Pues esperemos que le vaya mucho mejor a nuestros Seattle Sounders este fin de semana, Chiquilín, porque la verdad esa derrota de 5 tantos todavía nos duele. Mejor nos arrancamos con el mitote deportivo. Es que vamos a hablar de Javier el Chicharruco Hernández, que no se cansa de dar polémica y meterse en broncas después de que el día de ayer en su presentación con Atlético Dallas, bueno, pues dijo que llegó a pensar en el retiro porque terminó en Chivas sin ganas de querer jugar al fútbol y que él sintió que en su segunda etapa con el rebaño, todo lo negativo que pasaba en el club se lo atribuían a él. Eso sí, alabó que Atlético Dallas le devolvió la pasión y las ganas de seguir en las canchas. Pero después se arrepintió y dijo en las redes sociales que sus palabras fueron sacadas de contexto, que siempre los periodistas y la gente de las redes sociales transgiversan la información para hacerlo quedar mal. Ahora resulta que el loco es uno. Bueno, pues ni modo, ha de andar malito ya de su cabeza, hay que entenderlo. Pero bueno, yo regreso el próximo lunes, no sin antes desearles que tengan un excelente fin de semana, pero por el momento usted no le cambie, porque ya está en el mejor lugar, el cotorreo de la mañana con el Chiquilín y su clica, y por dónde más, sino la Z, donde suena puro trancamadrazo.
1: Déjame, voy a comunicar con nuestra psicóloga de cabecera, Clarice Ibarra, porque sí, yo creo que necesitas una cita muy urgente con ella para que vea qué es lo que tienes en tu cabeza, porque andas difamando a mi Chicharruco, ¿eh? Vamos a una pequeña pausa y regresamos ya con el Ricardo Razo, que ya está listo y preparado para darnos información en asunto de inmigración.

0: Muy buenos días tengan todos y cada uno de ustedes, donde quiera que nos sintonicen, en el norte de California, Oregon, en el estado de Washington. Ya tengo aquí en la línea telefónica a nuestro buen amigo Ricardo Razo, que él es administrador de casos del UFED de inmigración, Richie Rayson, y el día de hoy nos trae excelente información que queremos compartir con todos y cada uno de ustedes. Pongan mucha atención, probablemente la información que nos comparta Ricardo te va a poder ayudar a ti en cualquier situación o caso de inmigración que tú tengas. Y primero, antes que nada, le quiero dar la bienvenida a Ricardo. Muy buenos días. ¿Cómo está, Ricardo?
1: Muy buenos días, muy bien. ¿Cómo están todos?
0: Nosotros estamos bien, Ricardo, más que felices y contentos. Es viernes, ya depositaron el solecito aquí en el área de Seattle y Mount Vernon a no más poder. Ya tenemos listos los lentes oscuros para ir al laguito. ¿Qué más le podemos pedir a la vida, Ricardo? ¿Qué más le podemos pedir?
1: Claro, digo yo. Sí, claro que sí. Igual aquí estamos aguantando el calorcito y pues bueno, listos para traerles información. Y pues bueno, aquí como siempre, ¿verdad? Ofreciendo las consultas gratis. 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Si tienes preguntas o dudas, nada más quieres mirar si es que hay algo. Fíjate que muchas personas a veces llegan a consultar sin pensar, sin creer que calificaban para algo y terminaban calificando porque, pues bueno, hay distintas visas que personas no llegan a conocer tan solo después de haber sido a hacer una consulta. Y igual también personas que ya estaban decididas en aplicar para un beneficio y terminó que no calificaban, terminaron ahorrándose mucho dinero y un riesgo de ser puestos en proceso de deportación al haber venido y consultar, ¿verdad? Entonces, se les pide, ¿verdad?, que si tienes dudas o te interesa el tema de inmigración o quieres saber si quizás calificas para algo, con gusto podemos hacer una consulta gratuita. 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Son rápidas, literalmente nada más necesitas tu historial. Vamos a hacer preguntas como de cuándo entraste, cómo entraste, si tienes familiares inmediatos con algún estatus legal, si has sido víctima de algún crimen, si vives con alguien que es abusivo, si es que necesitas algún tipo de expediente de inmigración. Todas esas preguntas van a ayudar para determinar si es que calificas para algo, si es que podemos iniciar un proceso con inmigración. Y las personas que ya tienen caso, pues bueno, claro, podemos evaluarlo, revisarlo para asegurarte de que obviamente vaya el caso bien, por buen camino. Muchas personas tienen representantes o abogados que dejan de hablar con sus clientes y están como, pues bueno, perdidos, ¿verdad? No sabes dónde está el caso. Pues te podemos explicar, si tienes una copia de tu archivo, mejor podemos revisarlo y así evaluar que todo está en proceso.
0: Y es que siempre es muy importante hablar con expertos en inmigración. 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Además, Ricardo, cuéntanos y platícanos qué puede hacer nuestra gente, porque ahorita anda con esa incertidumbre, ¿verdad? Y mucho se comenta en redes sociales de que no, que el VAWA ya, ese programa de VAWA ya está cerrado, que el programa también de la Visa T, debido a todas las complicaciones que mucha gente ha tenido con el famoso caso de la abogada de los milagros. Cuéntanos y platícanos y coméntale a nuestra gente qué es lo que está sucediendo con ello.
1: Claro, pues mira, seguimos recibiendo muchas llamadas, muchas consultas de personas que están, pues bueno, con sus casos en cuestión, ¿verdad? Vamos a decir, porque muchos de estos casos siguen pendientes. En ciertas ocasiones se puede hacer algo para tratar de evitar una negación. En otros casos, pues bueno, literalmente vas a estar esperando la negación para que seas puesto en un procedimiento de corte. Los programas siguen, obviamente, como siempre lo hemos hecho, casos legítimos, casos verdaderos, casos con evidencias. Vamos a aplicar para el VAWA, vamos a aplicar para la visa T. Pero esto es, de nuevo, son casos donde nosotros creemos que se que tienen la posibilidad de aprobarse. Esta señora lo que estaba haciendo es que estaba enviando cualquier caso de cualquier manera, lo que quería era el contrato. Entonces, con nosotros se va a evaluar todo para que el beneficio sea más alto que el riesgo y así, pues bueno, poder posiblemente obtener este beneficio. El programa sigue si eres víctima de violencia doméstica bajo un hijo ciudadano, bajo un esposo, bajo una esposa, puedes calificar. Si es que has sido maltratado por algún empleador, si es que eres víctima de algún tipo de tráfico de personas, todo eso constituye la visa T. Y también, claro, podemos seguir ayudando, pero de nuevo, tiene que tener evidencias para poder hacer un caso que valga la pena. Porque, pues bueno, si nos vamos a como se iba ella, con la pura palabra del cliente, ningún tipo de evidencia, es un caso súper débil. Muy probable que se puede negar y puede quedar en una peor situación, en un procedimiento de deportación. 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
0: 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Vamos a una pequeña pausa musical y regresamos aquí en el Cotorreo de la Mañana. Buenos días.

0: Ya estamos nuevamente de regreso con ustedes, familia, en este viernes espectacular, último día de este séptimo mes, sí, ya se acabó el mes de julio, mañana iniciamos el octavo mes, ya agosto. Tú ya estás listo y preparado para ahora sí iniciar nuevo mes e iniciar el fin de semana, espero que sí. Y espero que estés tomando ahora sí que con lápiz y papel toda la información que nos está dando nuestro buen amigo Ricardo Razo, que él es administrador de casos del bufete de inmigración Richie Rayson. El día de hoy nos está comentando y nos está diciendo información muy importante para muchas de nuestra audiencia. Ricardo, nos llegó aquí una pregunta a través del WhatsAppazo y dice: Chiquilín, pregúntale a Ricardo, yo tengo mi caso bagua, ya me llamaron para ir a tomar las huellas, pero yo tengo miedo, ¿qué es lo que debo de hacer, Ricardo? ¿Qué le podemos decir a esta persona que se reportó desde Seattle?
1: Mira que tienen que ir a huellar, tienen que seguir su caso. Hemos recibido la misma llamada, personas que dicen, no, pues bueno, ya me espanté, ya no quiero ir a las citas, quiero retirar mi aplicación. Si dejan su caso donde está ahorita y no lo siguen, va a ser una negación por abandonamiento. Van a caer en proceso de deportación, donde pues bueno, sería mejor seguir el caso para ver si se aprueba. No todos los casos se están negando, no porque la tuviste a ella como abogada quiere decir que 100% tu caso se negaría. Todavía hemos visto aprobaciones. Todo depende de, pues bueno, el caso, si calificabas, la calidad, el trabajo que le empeñó. Entonces muchas personas, les vamos a recomendar seguir con su caso, porque si lo retiran van a caer en proceso de deportación. Es mejor arriesgar y mirar si es que se aprueba al ir directamente a una negación. Tan solo que de plano tú mires y revises que la información fue falsa, fue falsificada, que la historia no era tuya, entonces pues bueno, en esos casos quizás puedes considerar removerla, ¿verdad? O mandar una carta y explicar que eso no es tu información personal. Para eso hay que obviamente hacer consulta, para eso hay que pedirle a un abogado que revise tu caso. Para todas las personas que no han recibido su caso, verifiquen sus correos electrónicos, verifiquen sus mensajes de texto. A lo que hemos visto, ella tenía una aplicación donde enviaba un enlace, donde podías acceder a tu archivo. Muchas personas dicen, no, no me llegó nada. No te va a llegar el archivo físicamente, lo están enviando por correo electrónico, por mensaje de texto, bajo un enlace. Entonces presten atención para ver si es que ya lo tienen. Si ya lo tienen, hay que hacer una consulta para que un abogado revise esa información. Y lo primero, antes que nada, actualizar su domicilio. Voy a seguirlo repitiendo, es muy importante actualizar su domicilio con inmigración, para que así toda la correspondencia nueva les llegue a ustedes y no les vaya a llegar al despacho de ella, que por cierto, pues bueno, ya tiene tiempo cerrado.
0: Así que ya escucharon, familia, los consejos que nos da nuestro amigo Ricardo. Muy importante cambiar, hacer el cambio de dirección. 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Me preguntaban, Ricardo, ¿cómo puedo o dónde están sus oficinas para poder ir o cómo me pueden atender? Yo les comento a nuestra gente que está en sintonía que también pueden hacerlo vía Zoom, pero coméntanos dónde tienen las oficinas de Richie Rayson.
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0: 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Vamos a una pequeña pausa musical y regresamos en breves minutos. Pero dinos antes de irnos al corte, Ricardo, en el siguiente segmento, ¿de qué vamos a estar hablando?
1: Mira, pues hay mucha preocupación por los tiempos de espera. Muchas personas están preocupados que no les ha llegado una respuesta de sus casos. Vamos a repasar esos tiempos de espera para que así, pues bueno, estén un poquito más, que tengan más información de los tiempos estos de que se está tardando inmigración y no específicamente es del caso que tienen.
0: Vamos a una pequeña pausa y regresamos en breves minutos aquí en el Cotorreo de la Mañana.

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1: Chavalones, bandita, ya son exactamente las 9:46. Quiero enviar un saludo muy especial para todos los que están trabajando en Amazon Flex, que nos sintonizan aquí en el área de Seattle. Saludos también para mi compita, óigame, el Gala Navarro, que ya está en sintonía.

0: Muy buenos días, chavalones, bandita, clica del cotorreo de la mañana. ¿Cómo estamos? Esperando que tú estés teniendo un viernes espectacular donde quiera que nos sintonices. Óigame, por cierto, este fin de semana se pronostica calientito. Si usted trabaja a la intemperie, hidráteseme muy bien, tome mucha agua y ya después cuando salga de trabajar se puede tomar una de esa agüita de los dioses color amarilla que debe de estar bien fría. Pero bueno, vamos al tema que tenemos el día de hoy a esta hora de las 9 de la mañana. Ricardo Razo está con nosotros, nos está comentando ahora sí que mucha información acerca de inmigración. Ya recomendó a esa persona que tiene miedo para ir a tomarse sus huellas por su caso Bagua. Ya nos estuvo platicando también de cuáles son los servicios que ustedes pueden obtener con ellos. 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Ricardo, nos comentabas antes de irnos a la corte musical que nos ibas a platicar más acerca de los tiempos de espera, porque mucha gente anda con esa incertidumbre. Cuéntanos más acerca de ello.
1: Sí, claro, claro. Vamos a repasar por aplicación de las más comunes de las personas que tienen preguntas de estos tiempos. Empecemos con la ciudadanía. La ciudadanía, los tiempos de espera para la ciudadanía son por oficina. Estamos viendo nosotros entre 6 a 9 meses. Si ya estás listo para hacerte ciudadano, la espera es aproximadamente de esa cantidad de tiempo. Muchas razones por las cuales las personas aplican para la ciudadanía, para poder votar en elecciones federales, para poder pedir a algún familiar mucho más rápido, incluso para poder pedir a padres. Muchas personas que son residentes, no, pues todas las personas que son residentes no pueden solicitar y ayudar a un padre o madre a inmigrar, tienes que ser ciudadano. Y pues bueno, muchas personas también lo hacen para poder quedarse más tiempo en México o en su país natal. Recuerden que ahorita las personas que son residentes pueden durar solamente 6 meses fuera, están muy duros con eso. Entonces, como ciudadano puedes durar el tiempo que quieras. Esa es la ciudadanía. Una preocupación de muchas personas ahorita es el DACA. Las renovaciones del DACA. Muchas personas se confiaron, como en años pasados, mandabas pedir una renovación 3 meses antes, 2 meses antes, incluso muchos lo pidieron un mes antes que se les venciera el permiso y les alcanzaba a llegar, se tardaba de 1 a 2 meses. Ahorita la renovación del DACA se está tardando aproximadamente 6 meses. Entonces, si tú vas a renovar tu permiso o ya está por expirarte, asegúrate de hacerlo mínimo 6 meses antes, si puedes incluso hasta 7, para que así no haya un lapso donde no lo tengas. Y muchas personas ahorita desafortunadamente están siendo despedidos de su trabajo porque se les venció el permiso y no les ha llegado el nuevo. Entonces es muy importante. Desafortunadamente no se puede hacer nada si no estás fuera del tiempo de proceso. De estos 6 meses tienes que seguir esperando. Hemos recibido muchas llamadas de personas que quieren explicar su situación, dejarles saber inmigración que perdieron su trabajo, que necesitan el permiso a inmigración. De plano no le va a importar nada de eso. Desafortunadamente tienes que esperar esa cantidad de tiempo. Otros tiempos de espera para los perdones. Si estás esperando una respuesta para un perdón por presencia ilegal aquí en los Estados Unidos, la espera es de aproximadamente 26 meses para los perdones. Si quieres renovar tu residencia, la MICA, se está tardando entre 9 a 12 meses. De nuevo, para la residencia, no te dejan renovarla 6 meses hasta que tengas 6 meses antes que se venza, pero se tarda aproximadamente 2, entonces no tiene sentido ahí, pero ellos te van a mandar una extensión si necesitas renovar tu visa, tu MICA. Y por último, pues bueno, una de las más comunes viene siendo el VAWA. Muchas personas tienen esta pregunta: ¿cuánto se está tardando? ¿Cuánto se va a tardar mi aplicación? El sistema de inmigración aquí muestra 51 meses para una respuesta, una decisión de los casos de VAWA. Entonces están tardando mucho tiempo. Todas esas personas con sus casos pendientes van a seguir esperando. Si aplicaste para la MICA, también con el VAWA vas a recibir un permiso de trabajo, incluso un permiso de viaje. No es recomendado viajar sin antes hablar con un abogado de inmigración, aunque tengas ese permiso. El hecho que te lo hayan dado no quiere decir que no vayas a tener problemas, especialmente si eres de las personas que tenía Alejandra Lozano como abogada y tienes un permiso de viaje. Por favor, no viajen sin antes hablar con un abogado de inmigración. Muchas personas van a tener problemas al viajar si es que tienen muchos, como muchos no calificaban, muchos tienen errores en sus aplicaciones, muchos tienen estos permisos, pero no quiere decir que vaya salir todo bien. Entonces hay que asegurarse de hablar con nosotros o hablar con un abogado de confianza y apartar su cita. 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
0: 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Ricardo, fue un placer tenerte nuevamente aquí con nosotros. Gracias por toda la información que brindas a nuestra comunidad, a nuestra audiencia, y te esperamos aquí el próximo viernes, primeramente Dios.
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0: 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Familia, nosotros ya nos vamos a pasar a retirar, se van a quedar en muy buenas manos con mis diferentes compañeros en las diferentes ciudades donde la Z sigue arremangando terre. Recuerda, el día de hoy tienes una cita ya en el Pavilion de Salem, mañana en Yakima y Pasco, y el domingo en el Metropolitan de Renton, donde viene Explosión Grupera. Todavía andamos con la regaladera de boletos, mis compañeros seguirán regalando boletos, y en la tarde viene mi compadre El Patrón al Aire. Nos escuchamos aquí el próximo lunes. Cuídeseme mucho, protéjaseme mucho, que Diosito me los bendiga, y nos despedimos con la famosa chiquifrase que tú ya te la debes de saber. Tú pórtate bien, pero si te vas a portar mal, tú disfrútalo, tú gózalo, tú sé feliz, exprímelo, estíralo, como dice la Glenda, y si la cachan o la cachan, usted niéguelo. Niéguelo absolutamente todo. Con permiso. See you Monday.
2: Ay, tú, ¿cómo eres de simple?

0: Nuevo Aviso.
1: Escuchamos a Cornelio Vega y su dinastía y el tema Hasta Nuevo Aviso. Sintonizas la Z. Buenos días, good morning. ¿Cómo estamos, mi gente? Arriba ese ánimo. ¡Es viernes! El tan esperado viernes ya está aquí, ya llegó. Ahora, ¿cuál es el plan? ¿Para dónde apunta la flecha? ¿Qué hay que hacer? Tú dime. Vamos a pasarla bien en este día. Primero trabajamos y luego vemos qué hacemos para la tardecita. Es un placer acompañarte. Soy Lucy Carballo, la chaparrita de Veracruz, contigo hasta las 3 de la tarde. Muchas gracias a mis compañeros del cotorreo de la mañana, Chiquilín y su clica, por cederme el espacio aquí en cabina de la Z. Ahora yo te acompañaré hasta las 3 de la tarde. 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Pero me dices para qué evento lo quieres, ¿eh? Si no, pues adivina, pues no soy corazón. ¿Para qué te voy a engañar? Bueno, al mediodía no te pierdas la hora de la rocola, ¿ok? Bueno, vamos con más música. El tema sonando se llama La Clica. Son los dos de Tamaulipas y así arrancamos hoy viernes. Viernes, 31 de julio, el último día del mes. Y bye bye, se va julio.

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escuchamos a Luis Alfonso el Jackie y Grupo Firme con el tema Que te quieran bonito, bien bonito, que tú digas quiero más y más y más y más. ¿Cómo la vas pasando? ¿Todo bien? ¿Vas manejando? Bueno, hazlo con cuidado, ¿eh? ¿Te encuentras trabajando? Vaya, pero por fin que usted está trabajando. ¿Cómo le hace que yo no puedo? Chamacones, antes de irnos con el saludito, una frase de motivación para este viernes, tú sabes, para ponernos así como que al 100%. Dice, las caídas no definen tu historia, sino la forma en que te levantas. Así es que, corazón de melón, si te caes 10 veces, levántate 20 veces. Así de fácil. Ok, ahora sí el saludo para José Guadalupe Ayala. Dice, ¿cómo estás, chaparrita? Buenos días, te escucho acá en Sunnyside, Washington. Ponme la canción Corazón de Piedra con Javi. Saludos también para Juan Morales. Dice, ¿cómo estás, Lucy hermosa? Gracias. Dice, acá te escucho en el área de Lakewood, Washington. Por favor, mándame un saludito. Te escucho todo el tiempo, chaparrita. Te sigo en tu página. Me encanta tu contenido. Gracias, corazón. Pues sí, ahí estoy a la orden en Facebook. Me encuentras como Lucy de la Z. En el Instagram estoy como Carballo-Lucy Oficial. Digo, pues para los que no me siguen todavía, ¿verdad? Ok, vámonos con más música y complacemos aquí en la Z.

es viernes y el cuerpo lo sabe, lo siente, lo presiente y ya quiere irse a la casa a descansar. ¿Ah? A la rumba, ¿por qué no? Los Tucanes de Tijuana y Mafia de Oro cantaron el tema Andamos Ready, sintonizas la Z. Muy buenos días. Vamos con la nota de la hora. Fíjate que una mega torta de 328 pies y más de una tonelada rompió récord Guinness en México, y es que esta enorme torta, que pesaba más de una tonelada y media, marcó el inicio de la Feria Internacional de la Torta en la Alcaldía Venustiano Carranza, donde también pues hubo comida internacional y espectáculos. Imagínate, una mega torta. ¿Qué tal si comemos torta hoy? Para la hora del almuerzo. Sounds good, ¿eh? Bueno, ya está. Ese es el plan. Seguimos con más música. El tema se llama Más Fuerte. Es Mario Lora. Lo escuchamos aquí en La Z.

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6: ¡Ánimo, compa Miguelillo! Y ahí le va para su querida madre Catalina Martínez, hasta el cielo. Y puro chile para allá.

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1: El Instituto Nacional Electoral, INE, ha prohibido que el PAN utilice la palabra narcopartido al referirse a Morena. La razón de la prohibición es que carece de sustento fáctico suficiente y podría constituir una calumnia. ¿Cuál es el nudo real de este problema? ¿Se está protegiendo la contienda electoral o están blindando un relato público que no le acomoda al partido del poder? Nadie en su sano juicio puede afirmar que Morena es un cártel con siglas y con logo oficial, pero ignorar el patrón de señalamientos es ingenuo y hasta cómplice. Reportajes basados en documentos de la DEA y testimonios de narcotraficantes extraditados detallan supuestas aportaciones del cártel de Sinaloa a la campaña de Andrés Manuel López Obrador en el año del 2006. La realidad no se borra con medidas cautelares. Esto no es exclusivo de Morena. El narco ha copado los gobiernos de todos los colores durante décadas. El PRI y el PAN también tienen cadáveres en el closet. La violencia política, el control territorial y el financiamiento irregular no son inventos de la oposición. Son datos que aparecen en reportes periodísticos, denuncias y encuestas donde una parte de los mexicanos asocia a Morena con estos problemas. Abrazos no balazos no ha desmantelado al crimen. Solo ha cambiado el equilibrio de poder en algunos territorios. La libertad de expresión no es absoluta, pero tampoco debe reducirse a lo que le conviene al más fuerte.
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feliz viernes, sintonizas la Z. Escuchamos a la original Banda Limón y el tema Aquí Es. Oye, salió un reporte de The New York Times y dice que señala que agentes migratorios están arrestando a personas con visas vencidas, y es que ICE amplía detenciones en aeropuertos y ahora pues está alcanzando a cónyuges de ciudadanos estadounidenses. Se recomienda que si no tiene que salir de su ciudad, pues que no lo haga para evitar todo esto y más personas que estén como en trámites o que tengan sus visas vencidas, pero para más información que consulten a sus abogados. Seguimos con más música. Feliz viernes. Soy Lucy Carballo, la chaparrita de Veracruz. El tema sonando se llama Qué Belleza de Mujer con Joss Favela y La Receta. Lo escuchamos aquí en La Z.

Grillos y el tema Aunque Me Duela. Sintonizas la Z. Buenos días, good morning, feliz viernes. Mi gente, vámonos. Vámonos de fiesta esta noche. Let's go party tonight. 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Si quieres ir al Metropolitan o a la Rumba Event Center, ponle ahí Explosión Grupera, Metropolitan Event Center o Explosión Grupera, la Rumba Event Center o el Pavilion de Salem, ¿ok? Al 503-915-8845, en esta hora le vamos a dar la oportunidad para que participen y si ganen su par de boletos. Nuestra gente de aquí, del estado de Washington, todo lo que es el Valle de Yakima, las áreas de Mount Vernon y alrededores, pues gánense sus boletos para disfrutar de este evento de fin de semana que es Explosión Grupera. Te acompaño hasta las 3 de la tarde, soy Lucy Carballo, la chaparrita de Veracruz, contigo en la Z94-3 FM, el 103.3 FM, 104.9 y 101.7 FM. En el estado de Washington, el estado de Oregon, también estamos en la aplicación de La Rola. ¡Feliz viernes!

La Z maneja con cuidado. Oye, es al minuto 20, vamos con la complacencia. Este es el momento perfecto para que te comuniques al 503-915-8845, el WhatsApp de La Z. Mandes tu saludo, pidas tu canción o te ganes su par de boletos para Explosión Grupera este fin de semana.

¿Qué tal? Saludos, mi gente. Gracias por mantener la sintonía. Aquí en La Z te acompaño de 10 de la mañana a 3 de la tarde. Soy Lucy Carballo, la chaparrita de Veracruz. Y en esta temporada de verano, pues vamos a pasarla bien. Vamos a disfrutar de estos días calurosos. Los días son un poquito más largos, como que de pronto podemos hacer muchas actividades, como salir de paseo, ir a la alberca, ir a la playa, tal vez ir de campamento. No sé, lo que tengas planeado hacer en esta temporada de verano, hazlo, corazón, porque el tiempo se va bastante rápido. Seguimos con más música en La Z.

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1: Escuchamos a Los Rojos y el tema Etapa Migajera. Sintonizas la Z. Buenos días. Good morning. Oye, ¿de casualidad tienes alguna idea de cuánto costaría la restauración de las estatuas bañadas en oro cerca del Lincoln Memorial en Washington DC? Pues nada más y nada menos que la cantidad de $5 millones. Y es que las esculturas artes de guerra fueron recubiertas con oro casi de 24 quilates. Además, el presidente de Estados Unidos presentó un plan para modernizar y también el Aeropuerto Internacional de Dulles con nuevas terminales, pasarelas y mejoras en la infraestructura. Y todo esto pues está costando un buen billetito, nada más ahí $5 millones en las estatuas, ¿eh? Vamos con el saludito y este es para Manuel Bautista. Dice, ¿cómo estás, Lucy? Buenos días, te escucho acá en el área de Lakewood, Washington. Ponme la canción Todo lo fue con Lenin Ramírez. Manuel Ávila dice, ¿cómo estás, bonita chaparrita? Que tengas un excelente viernes, feliz fin de semana. Te escucho acá en el área de McMinnville, Oregon. Enrique Molina dice, ¿cómo estás, hermosa? Mi amor, me enamoré de ti más de verte. Dice, yo tengo 40 años, ¿quieres ser mi novia? ¿Cómo la ve? No, pues es que ya se anda declarando este Enrique. Gracias, chamacones. Saludos para el güero también, que anda por algún lugar de Oregon o de Washington manejando su camión. Para José también saluditos, que anda manejando. ¿El cafecito para cuándo, chamacones? Ok, vamos a más música y complacemos aquí en La Zeta.

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viernes. Buenos días, sintonizas La Z. Escuchamos a Edén Muñoz y Cristian Castro y el tema Osadía. Espero que estés teniendo un viernes excelente, que andes feliz como una lombriz, porque prácticamente es fin de semana y nos vamos de fiesta. Bueno, más al rato, ahorita estamos trabajando. Vamos con la nota de la hora. La economía de Estados Unidos pierde impulso y crece un 1.5% entre abril y junio, mientras la inflación no cede. Ante el incierto panorama económico en la era del presidente actual, la Reserva Federal decidió el día de antier mantener sin cambios sus tasas de intereses de referencia por quinta reunión consecutiva. Y es que la economía de Estados Unidos creció a un lento ritmo anualizado de 1.5% entre abril y junio, afectada por el aumento de las importaciones, aunque los consumidores continuaron gastando. Al mismo tiempo, el indicador de inflación preferido por la Reserva Federal se desaceleró el mes pasado, pero siguió por encima de la meta, que es el 2%, en un momento en que muchos, pues parece que están en tiempos difíciles. Seguimos con más música. Si vas manejando, ya sabes, hazlo con cuidado. Hoy es que vamos a almorzar. Ya dentro de poquito le llegamos al mediodía. Ya viene la hora de la rocola también. No sé, como que ya hace hambre, ¿no? Ok, seguimos con más música. Si las miradas mataran, la arrolladora banda Limón suena en La

El Flaco y el tema directo al corazón. Feliz viernes, buenos días, sintonizas La Z. Oye, dicen que muchas personas están haciendo esta pregunta, principalmente los jóvenes. ¿Aún vale la pena un título universitario? Y es que parece que estos jóvenes están pasando por penurias. Estos son los recién graduados y parece que no pueden encontrar trabajo. Las tasas de contratación para empleos a nivel básico, pues han estado cayendo por 5 años consecutivos aquí en Estados Unidos. Entonces, los recién graduados, pues se les hace un poco imposible obtener pues un trabajo después de que trabajaron tanto para obtener su título universitario. Pues parece que la ansiedad los está agobiando un poco porque es difícil ingresar a un mercado laboral bastante incierto. Pues así las cosas, chamacones, hay que cuidar la chamba. A veces anda uno ahí renegando, pero hay personas que, te digo, no pueden encontrar un trabajo o le han recortado sus horas de trabajo. Así es que más vale que te pongas listos, más bien que te pongas las pilas y que te pongas a trabajar. Bueno, nos pongamos a trabajar, yo también me cuento. Que siga la música aquí en La Z.

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0: mi amor.
1: Hola.
0: ¿Cómo estuvo esa clase de hoy?
1: Bastante bien. ¿Llevas mucho tiempo esperándome?
0: Un poco, pero te quiero mucho.

Escuchamos la canción Luto en mi alma del grupo venezolano Los Terrícolas. Se grabó y lanzó a mediados de la década de los 70, específicamente entre 1974 y 1975, bajo el sello discográfico Disco Moda. Ya estamos en la Rocola de la Z. Buenas tardes, ¿cómo la vas pasando? Me imagino que muy bien. ¿Estás listo y lista para este fin de semana? Sí, es un fin de semana de explosión grupera aquí en Oregon y Washington, para que no te lo pierdas. Ya sabes que puedes participar y ganarte tus boletitos siempre y cuando participes en el WhatsApp de la Z, mandando la frase explosión grupera, ya sea que quieras ir al Metropolitan o a la Rumba o al Pavilion, ¿ok? 503-915-8845 es el WhatsApp de la Z. Ya estamos en este momento donde se juntan las viejitas y bonitas aquí en la Rocola. El tema que sigue se llama La Pasión y Vida, son Los Ángeles Negros. Los escuchamos aquí en la Rocola de la Z.

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Escuchamos la canción La Nave del Olvido, interpretada por José José. Se grabó entre finales de 1969 y principios de 1970, lanzándose oficialmente al mercado en 1970 bajo el sello RCA. ¿Cómo estás, corazón? ¿Cómo la vas pasando en este viernes? ¿Todo bien contigo? ¿Sí? ¿Ya estás almorzando? Ah, pues me ganaste. Qué rico, qué delicioso. Disfruta mucho de tu comida. Recuerda que si vas manejando en ese momento, que lo hagas con cuidado y también hoy es viernes prometedor, o sea que promete buena la noche, porque hoy empezamos con la explosión grupera y mañana sabadito le seguimos en el estado de Washington y terminamos también en el estado de Washington con este super evento para que no te lo pierdas, ¿ok? Vamos a más música. Llueve sobre mojado. Este tema está a cargo de Camilo Sesto. Lo escuchamos aquí en La Zeta.

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Sintonizas la Rocola de la Z. Oyes, no sé si te perdiste ayer las entrevistas que tuvimos con los dinos, también estaban los muchachos de Ladrón, también los mismos. Es que mira, hoy empieza la explosión grupera en el pabellón de Ceylan y mañana también van a estar en lo que es el estado de Washington, terminarán hasta el domingo, van a estar en el Metropolitan, también van a estar en la Rumba Event Center, así es que no te pierdas explosión grupera, donde pues ahora sí que vamos a vivir momentos bien románticos, y es que también va a estar ahí el grupo Brindis. Entonces, de que se va a poner bueno, chamacones, si quieren disfrutar de la buena música romántica, pues vayan a Explosión Grupera, que de hecho hace ratito les estaba diciendo que si quieren ganarse sus boletos, pueden mandarme un WhatsApp con la frase Explosión Grupera, y me pone si quieres ir al Pavilion de Ceylan, o quieres ir a la Rumba Event Center, o quieres ir al Metropolitan Event Center, ¿ok? Ahí nada más ponle así, y más al ratito saco ganadores. Vamos a más música, y hablando del grupo Brindis, pues ¿qué tal esa canción romántica? Amor prohibido. Ay,

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Escuchamos la canción Lástima de Amor de los Yonix. Fue grabada y lanzada oficialmente en 1994 como parte de su álbum titulado Corazón Vacío bajo el

Sello discográfico de Fonovisa. Qué bonita canción. De hecho, todas las que tenemos aquí en la Rocola de la Z son muy bonitas. Las canciones viejitas que de pronto, pues sí, nos hacen recordar aquellos momentos de juventud, principalmente tu corazón. Yo todavía estoy en mi momento de juventud, pero pues yo digo tú, ¿no? Es cierto. Es que son canciones muy bonitas, que las letras, pues, aunque uno no lo quiera, pues sí, tienen un significado que de pronto marcaron una historia en nuestra vida. Ok, vamos con más música. Buen provecho si te encuentras almorzando en este momento, si vas manejando, ya sabes, hazlo con mucho cuidado. Soy Lucy Carballo, la chaparrita de Veracruz. El tema se llama El Restaurantito con Chicoche. Lo escuchamos en la Rocola de la

Hola, ¿qué tal? Buenas tardes. Escuchamos a Grupo Duelo y el tema Para que ya no duela. Sintonizas la Z, feliz viernes. Si se te hizo tarde y apenas estás almorzando, muy buen provecho, disfruta de tu comida. Oye, hoy por la mañana salió una nota que dice que el presidente de Estados Unidos está evaluando cobrar hasta $100,000 a estudiantes extranjeros para trabajar después de graduarse. Y es que esta propuesta aplicaría el programa OPT, que permite a estudiantes internacionales trabajar entre 1 a 3 años después de graduarse. La medida aún no ha sido aprobada y podría afectar a universidades y empresas que reclutan talento extranjero. No, pues está alta la cantidad. Imagínate, $100,000, pues no sé, habría que pensarlo. Entonces, ni para qué venir, ¿cierto? Bueno, chamacones, así las cosas. Vamos a más música. Te acompaño hasta las 3 de la tarde. Soy Lucy Carballo, la chaparrita de Veracruz, contigo en la Z 94.3 FM, en el 103.3 FM, 104.9 y 101.7, cubriendo el estado de Washington, el estado de Oregón. 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

escuchamos a Los Morros del Norte, Giovanni Chávez y el tema Entre Polvo y Balacera. Ok, chamacones, arriba ese ánimo, es viernes. Vámonos, vámonos, vámonos. Vámonos de fiesta esta noche, let's go party tonight. ¿Cuál es el plan? ¿Tienes o no tienes? Si no, pues para hacerlos. Hay muchas cosas que podemos hacer en la tardecita noche de viernes. De hecho, estamos en una temporada donde pues oscurece un poco tarde. Entonces sí, hay oportunidad de hacer varias cosas. No esperes a que se termine esta época de verano para después querer hacer planes y digas, ay, es que se fue muy rápido el tiempo, no me dio chance de hacer algo con la familia, con mi pareja, con, tú sabes, con quien tú quieras. Ok, vamos con el saludo y este es para Carlos López. Dice, ¿cómo estás, Lucy? Que tengas un excelente viernes, chaparrita. Ponme la canción A la luz de unas velas con Los Grandes de Tijuana. Acá te escucho en el área de Toppenish, Washington. Darío Pérez dice, ¿cómo estás? Buenas tardes, mujer hermosa. Te escucho acá en el área de Tualatin, Oregon. Mándame un saludo también para mi compa Juan Diego Bernabé. Te escuchamos todo el tiempo acá, chaparrita. Gracias, chamacones. Vamos a más música y complacemos

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Lady cantaron el tema Aguántame. Sintonizas la Z. Buenas tardes, feliz viernes. Seguimos con la nota de la hora, lo que está ocurriendo en España, el cruce de 60.000 personas de Marruecos a España en 24 horas ha dejado un saldo de 41 muertos y pone a Pedro Sánchez en contra de las cuerdas. Y es que el presidente del gobierno español visitó Ceuta el día de hoy y calificó los cruces como una violación de la integridad territorial, mientras Italia y otros gobiernos amenazan con suspender a España. Seguimos con más música.

de Tamaulipas y el tema El Chavalón. ¿Cómo la vas pasando? ¿Todo bien? Ojalá que hoy te toque salir temprano del trabajo, porque pues tarde no queremos salir, ¿verdad? Oye, entre las notas que han salido el día de hoy hay una que dice que más de la mitad de los estadounidenses no votaría por un presidente socialista según esta encuesta, y es que el sondeo revela que el 55% rechazaría a un candidato que se defina como socialista democrático. Además, las opiniones están divididas sobre si esta ideología es similar al comunismo o representa un modelo distinto. No sé tú qué opinas de todo esto. A veces en cuestión de política, pues todo es así como complicado, ¿verdad? Pero ¿tú votarías por un presidente socialista? No sé. Bueno, y luego me dices. Seguimos con más música.

y feliz viernes. Escuchamos a Edén Muñoz y Cristian Castro y el tema Osadía. Maneja con cuidado si es que andas tras el volante en este momento. 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Oye, dicen que detectar el cáncer de piel con inteligencia artificial ya se podría. Bueno, hablamos de eso en la nota de la hora. Quiero recordarte que cada minuto 20 tenemos la complacencia, ¿ok? 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Oye, te hago la invitación para que sigas nuestras páginas de redes sociales, la Z Radio, la Radio de Portland y mi página personal que está como Lucy de la Z. Ahí estamos en Facebook a la orden. Que siga la música aquí en la Z.

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todo y el tema cama de piedra. Sintonizas la Z. Buenas tardes, feliz viernes. Oye, según fuentes de noticias, dicen que más de 24,000 niños inmigrantes podrían perder su representación legal desde el día de hoy. Y es que el contrato federal que financia la representación legal de menores migrantes vence el 31 de julio. Organizaciones advierten que, pues, miles de niños no acompañados podrían quedarse sin abogados por retrasos y recortes de fondos. Ok, vamos con el saludito, andamos acá por el minuto 20 de la hora y empezamos con Pedro Carrillo. Dice, ¿cómo estás, Lucy? Que tengas una excelente tardecita de viernes. Acá te ando escuchando para el área de Lakewood, Washington. El saludo también para Nilson Delgado. Dice, ¿cómo estás, Lucy? Que tengas un excelente día. Quisiera conocerte. Acá te escucho para el área de Sunnyside, Washington. Darío dice, mándale un saludo a mi compa Juan Domínguez, Lucy. Te escuchamos todo el tiempo. Acá andamos en Beaverton. Edgar Francisco dice, ¿cómo estás, chaparrita? Feliz fin de semana. ¿Vas a ir hoy al pabellón? Sí, claro, voy a ir hoy y mañana también y el domingo también, porque pues ya estamos en este fin de semana de la explosión grupera y pues ¿quién se la va a perder? Claro que no, vamos a estar ahí. Seguimos con más música, pásala bonito, maneja con cuidado y echarle ganas a la chamba. Es viernes y hoy toca. Hoy toca salir temprano del trabajo. Ojalá que sí, ojalá que sí.

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¿qué tal? Buenas tardes, feliz viernes, sintonizas La Z. Escuchamos al grupo Duelo y el tema Para que ya no duela el corazón. Vamos con la nota de la hora. Detectar el cáncer de piel con inteligencia artificial es algo que ya se puede hacer. La hispana que lidera la investigación explica cómo funciona esto. Y es que el cáncer de piel es el más común en Estados Unidos. Una investigación pionera busca detectarlo con inteligencia artificial y cámaras de celular. Y ya sabemos que este es el cáncer pues más común en Estados Unidos, y es que los datos indican que una de cada 5 personas desarrollará este tumor, conocido como carcinoma, antes de cumplir los 70 años. Y bueno, aparentemente están haciendo este estudio, que creo que sí va a tener algo de éxito. Tal vez ya después saldrá más información acerca de esto. Seguimos con más música. El tema que sigue se llama Que me maten las penas. Es Pancho Barraza y lo escuchamos aquí en La Zeta.

y Javi cantaron el tema Venga Chepa Acá. Buenas tardes, sintonizas La Z, feliz viernes. Y es como que de pronto uno así tiene, bueno, no sé tú, ¿verdad? Como ya un poco de miedito andar en público porque tantas cosas que pasan. No sé si, me imagino que sí, pues escuchaste lo que sucedió en Seattle hace unos días, pero resulta que el jefe de la policía de Seattle dimite tras críticas por la respuesta al tiroteo que cobró 2 vidas, incluida la de un mexicano. La alcaldesa Katie Wilson anunció la salida de Sean Barnes como director policial tras ese tiroteo fatal en el festival gastronómico Byte, en el que murieron 2 personas. Y pues no sé si a ti te ha pasado eso de que de pronto andas así en público y tienes así como esa desconfianza y tú dices, no sé, como que ya anda uno así como chiviado.

rato. Pero bueno, siempre hay que tener mucho cuidado, ¿ok? Ya casi van a dar las 3 de la tarde. Está listo mi compañero el patrón. Yo regreso mañana a las 10 de la mañana, si es que mi Dios me lo permite. Muchísimas gracias por haberme hecho parte de tu día. Te dejo con la frase motivadora que dice: los días grises no duran para siempre. Lo mejor de tu vida aún está por llegar. Así es que échale ganas, corazón. Como siempre te lo digo, para atrás ni para ver quién viene. Tú sigue adelante, sigue intentando.

0: escuchando Buenas Tardes con el Patrón. Hoy viernes.
1: Vamos a tomar ya.
2: Ya no aguanto.
0: Y quiero mandar un saludo para toda la generación de treintones, cuarentones y cincuentones ya, que nos creemos de 25. Siempre joven, nunca injoven, plebada. ¡Bravo!
2: Me encanta que hayas reconocido y que hayas dicho, nos quiero enviar, que somos, nos sentimos. ¡Wow! ¿Te incluiste, plebe?
3: Sí, pero les duele las rodillas y andan con puras pastillas para el estómago. Usan crema de sulfatiazol con pomada de la campana. Se ponen sus mascarillas de no sé qué. Esto es Buenas Tardes con el Patrón, el show más viejo de la radio.
0: Así que digas tú que qué viejo tampoco, ¿ah? Pero pues...
2: Escuché un rumor tuyo por ahí.
0: A ver, ¿qué?
2: A ver, aclárame. A ver,
0: ¿cómo que por ahí, compañera? Ah,
2: por ahí escuché un rumor.
0: ¿Por ahí se escucha a poco?
2: Sí, por ahí. Por ahí,
0: a ver, ¿qué?
2: Me dijeron que te fuiste a hacer Botox.
0: ¿Yo?
2: ¿Sí?
0: No. Espérame tantito. Yo me siento orgulloso de mis arrugas. Ajá. De mi ojo así caído para abajo, así como allá me siento orgulloso. Todavía me quiero reír. No me quiero reír.
2: Pues.
0: Lo que yo no sé qué hacer con el perro calorón que está haciendo allá afuera.
4: Estamos en el tiempo de calor.
0: Sí, ya sé, Gilbertón. Así que plebada. ¡Feliz viernes! El último de los viernes, el último viernes del mes de julio. Vívalo, gócelo, disfrútelo, lo que queda de él. Los acompañamos, plebada, de aquí hasta que nos digan a bye bye aquí en la radio el día de hoy. Gracias por estar con nosotros, pero recuerde que cuando este show termine aquí en la radio, usted nos puede escuchar en un podcast que está disponible en las plataformas digitales, compañera.
2: Así es, lo puede buscar como Buenas Tardes con el Patrón a través de su plataforma de audio favorita como Spotify, YouTube. ¿Cuál es tu favorita, patrón?
0: Instagram. Yo pienso que Instagram también, pero ahí pues, no puede escuchar el podcast, pero nos puede seguir.
2: Dije, plataforma de audio favorita, pero ¿dónde te pueden seguir?
0: Ah, sí, cierto, es que en Instagram veo muchas morras sabrosas por eso.
2: Ay, patrón, a ver.
0: Instagram. Arroba el patrón al aire, todo pegado sin espacio.
2: Ok, cool.
0: Y de mi plataforma de audio favorita, yo creo que Spotify. Okay, ahí, cool. Ahí nos puede escuchar también el show. ¿Cómo nos encuentran, compañera? Ahí donde está la lupa, o sea, ¿cómo le va a poner la gente para que nos encuentre?
2: Buenas tardes con el patrón.
0: Buenas tardes con el patrón, así nos encuentra. Dele like, dele me gusta, síganos en nuestras plataformas, descargue los podcasts. Se va a divertir mucho, ya. Eso sí, se lo aseguramos.
2: Así es.
0: Así nomás quedó.
3: Así nomás quedó.
0: ¡Acompáñenos, plebada! Esto es Buenas Tardes con el Patrón, el show número 2 de la radio.
5: El pelo planchado.
0: ¿Cómo?
5: El pelo planchado.
6: Voy a ir a darme periquín.
0: Y ahorita regreso. Top 10 cosas que hacemos cuando estamos aburridos. Porque mucha gente se aburre el fin de semana. Top 10 de cosas que hacemos cuando estamos aburridos. ¡Aburridos!
7: ¡Aburridos!
0: ¡Aburridos!
2: A mí me van a decir que básica.
6: Gente piojosa, antes no tenía abanico.
0: Válgame la canción. Ya regresamos, es el show número 2 de la radio. ¡Es viernes!
1: Vamos a tomar ya no aguanto.
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0: la radio. Esto es Buenas Tardes con el Patrón. ¡Nos vamos con el Top Ten el día de hoy! Cosas que hacemos cuando estamos aburridos.
1: Ah, mendigo, don Bocenado, ¿está aburrido con nosotros o qué?
2: ¿Qué pasó ahí?
0: Poquito.
1: Bueno, no le cambie, no se aburre como don Bocenado. ¡Plebada! Muchos de nosotros esperamos el fin de semana, o también entre semanas, ¿no? Y que de pronto no tenemos nada que hacer y nos aburrimos. ¿Tú eres de las personas que se aburren mucho o no, Stephanie?
2: Casi no.
1: ¿No?
2: Pero cuando me aburro, aplico la confiable de siempre. Híjole, pues es que es muy básico lo que hago.
1: No era así como que digas tú, hago muchas cosas.
2: Ya me aburrí, no. La neta es que yo sí me aburro. Agarro, busco un lugar cómodo y me echo una siesta.
1: A dormir como marrano. Oye, cuando uno está aburrido, abres el refri una y otra vez en el número 10.
2: Oh, cierto.
1: Lo abres como si los últimos 30 segundos hubiera aparecido un pastel de como por arte de magia y hasta un limón te saluda de tanto verlo ahí. Es una abridera y cerradera de los del refri cuando estás aburrido.
2: ¿Sabes qué es divertido? Ver cómo el foquito se prende y se apaga.
1: No manches.
2: ¿No te desaburre?
1: ¿Qué? ¿Cómo vas a estar aburrido? No,
2: claro que sí.
1: Cosas que hacemos cuando estamos aburridos, aparte de sacarte los mocos, oiga. Ver el celular, aunque no haya notificaciones, plebada. Da a refrescar, te metes al Instagram, te sales, te vas al Facebook, te vas por todas las redes, sabías y por haber. Y esto salió porque platicando le digo a Stephanie que cuando estaba aburrido, me meto mucho al Amazon y empiezo a meter cosas en el carrito.
2: Sí, sí, sí.
1: Y después los saco, y, aunque no los compre, pues, pero ahí estoy en el carrito metiendo cosas que nunca voy a ocupar nunca.
2: Ah, plebe, te ilusiona meter productos que pues tal vez no vayas a comprar. Bueno, pero tal vez sí, ¿no?
1: El otro día me puse una podadora y ni patio tengo ya. Imagínese.
2: Ah, plebe.
1: Ay, ay, ay. Oh. Número 8 de las cosas que haces cuando estamos bien aburridotes. Acostarnos y levantarnos 5 minutos después. No tenemos nada que hacer, pero tampoco ganas de dormir. ¿Te ha pasado eso?
2: Sí.
1: Que no tienes ganas de dormir, pero tampoco tienes que hacer. En la pandemia, güey, ¿te acuerdas?
2: Ah, no.
1: A la bestia, güey.
2: Tú.
1: ¿Qué cosa tan más aburrido en la pandemia? Puro engordar nomás uno.
2: Y mentira no es.
1: Puro engordar nomás uno. Número 7. Ponernos a ver videos de cosas rarísimas. Le digo que la otra vez me desvelé yo a las 3 de la mañana viendo un concurso de unos japoneses vestidos de iguana en un patín yéndose por un pasillo así, bien angostito, y el que llegara a la otra orilla ganaba. Imagínate tú, a las 3 de la mañana, viendo a dos vatos con unos palos haciendo unas mansiones.
2: No,
1: hombre, cállese los ojos.
2: Lo peor de todo es que uno se queda hasta que terminan.
1: Moviendo comidas exóticas de la India y cosas así.
2: Ay.
1: Empieza viendo un gol y acabas aprendiendo cómo vive un pingüino en la Antártida. Pues su panda virotán.
2: Oye, sí.
1: Número 6, comer por antojo, no por hambre. Cuando uno está aburrido.
2: Oh, qué horror, patrón, qué horror.
1: Tu cerebro te manda esas señales que tienes que estar comiendo. Y no porque necesites comer, no porque tengas hambre, sino por la única y sencilla razón de que tienes que estar comiendo comer por antojos y
2: como,
1: por
2: como
1: nada.
2: Como le dicen uno por gula, ¿no?
1: Sí, es pecado.
2: Así dicen. Como de no tengo hambre, pero pues mira, aquí hay algo, vámonos para adentro, ¿no?
1: Abres unas papitas, luego unas galletas y terminas haciendo una combinación que ni los chefs se atreverían, no hay que hacer. O sea, papitas con chamoy acompañada con una nieve de tamarindo.
2: No, sáquese por ahí.
1: A la bestia. Escuchando Buenas Tardes con el Patrón, el show número 2 de la radio. Hoy, aquí en Buenas Tardes con el Patrón, estamos platicando de lo que es las comidas. ¿Quién me está marcando? Espérame, ahorita los atiendo, viejones. Ahorita los atiendo. De las cosas que hacemos cuando estamos aburridos, pleba. Ya regresamos. Esto es Buenas Tardes con el Patrón, el show número 2 de la radio. Otra regresamos con la segunda parte, no le cambie.

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0: 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Buenas tardes con el patrón. Hoy seguimos hablando de las cosas que pasan cuando estás aburrido. 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
1: Ah, se aventó el comercial, don Moseo, ya te quitó hasta la chamba.
2: No, completo. No, pues ya aquí, ya. Me voy a aburrir.
1: ¡Levada! 10 cosas que hacemos cuando estamos aburridos. Ya hablamos de cuando abrimos el refri una y otra vez. Vemos el celular aunque no haya notificaciones. Nos acostamos y 5 minutos después nos levantamos. Nos ponemos a ver videos rarísimos. Comer por antojo. No hacemos nada. Nada.
2: ¿Cómo que no hacemos nada?
1: Nada. Número 5. Cuando estamos aburridos, muchos de nosotros le hablamos a alguien nomás por hablarle, nomás por molestar.
3: ¿Qué
1: haces? Y te dicen nada, bueno, y ya, es todo.
2: Y de hecho a veces te quedas en la llamada sin motivo de plática ni nada, y nada más ahí con que tengas a la persona en el teléfono, es raro, ¿no?
1: Sí, es weird, dijo el gringo. Es weird, dijo el gringo. Así es, hablarle que nomás por molestar.
2: Híjole.
1: Yo tengo una anécdota bien perra.
2: A ver.
1: Resulta, plebada, que Don Chuy de Huracanes del Norte, que dice, uy, échale mi Chuy, es bien llevado conmigo, y me llevaba muy bien al viejón. Y un día andábamos en Las Vegas, sí. Eran como, Don Chuy vive en Chicago, en la ciudad de Chicago.
2: Ok.
1: Y un día estábamos en Las Vegas, eran como las 2 de la mañana, son 3 horas de diferencia. O sea, la 1 de la mañana en Las Vegas, eran como las 4 de la mañana en Chicago.
2: Sí.
1: Y le marcamos, andamos entradillos, pues, y le marcamos a Don Chuy. Y contestó, bueno, dijo, ¿qué anda haciendo, Chuy? Nomás le hablamos para decirle que ahorita en media hora le vamos a volver a marcar y preguntar qué anda haciendo. Pues ando dormido, hijo. Fue lo que dijo. ¿Qué voy a estar haciendo?
3: ¿Qué?
1: Pero nomás por molestar, pues, nosotros.
2: Ah, no, qué perrón.
1: Número 4 de las cosas que haces cuando estás aburrido, aburrida. Limpiar algo que nunca limpias. De repente, uno se empieza a convertir en un acomodador de cajones con tal de no aburrirse y se pone a hacer cosas nada que verientas, oye. ¿Te ha pasado?
2: Sí, me ha pasado. Y de repente es como ni siquiera tenía planeado hacer limpieza profunda y termino limpiando y hasta donde no imaginé, moviendo muebles y todo lo que quieras. ¡Wow!
1: No,
2: aburrirse es poderosísimo.
1: Es poderosita, pero también es peligroso.
2: ¿Por qué?
1: Porque cuando estás aburrido, te haces unas peliculotas en la cabeza.
2: Ah, no, bueno, también.
1: En 5 minutos ya imaginas que eres millonario, famoso, que hasta saludas al presidente, o de plano que caes en la desgracia. O sea, pueden pasar las dos cosas, pues.
2: Dependiendo de tu imaginación, claro. Tienes razón.
1: Hay gente que se hace unas peliculotas, sobrepiensan cuando están aburridos. Por eso dicen que también es peligroso aburrirte. Dios guarde.
2: No, o sea, que sí.
1: Buscas una serie sin ver ninguna. Te agarras con el control remoto y empiezas a darle. Te pasas 40 minutos escogiendo qué ver y el último terminas viendo la de Shrek todo el tiempo. Siempre terminas viendo las mismas, ¿no?
2: Las mismas, tienes razón.
1: La neta que sí.
2: Como que vas a lo seguro para no volver a aburrirte.
1: Sí, pero ahí te agarras y te vas. Buscas series y dices, esta serie se ve buena y no la ves. La última serie que vi completita. Buenísima, se llama Primal, está en Amazon.
2: Primal, ok.
1: No hablan, güey.
2: ¿No hablan?
1: No. Es la historia de un hombre de las cavernas.
2: Ok.
1: Y está en animado.
2: Ajá.
1: Pero los curados que los personajes no hablan, güey. Nomás guturan. Y hacen señas.
2: Oh.
1: No hablan. Está buenísima, se llama Primal.
2: Primal.
1: En Amazon.
2: Interesante.
1: Está. Ahí te la recomiendo, plebada. Y número 1, cuando estás aburrido, ¿qué es lo primero que dices?
2: Estoy aburrido.
1: Es correcto. Y cuando alguien te dice, pues haz algo, te enojas porque pues
2: dijiste que estabas aburrido, no que tenías ganas de hacer algo.
1: Exactamente. Levada, el aburrimiento es tan poderoso que hace que uno limpie la casa, hable con la suegra o hasta lea términos, condiciones y hasta lea disclaimer que nunca le pidieron que leyera. Eso sí, ya es tocar fondo. Cuando tú ves videos de chinitos comiendo mariscos de dudosa procedencia, es porque ya tocaste fondo.
2: Patrón.
1: Ya regresamos. Buenas tardes con el patrón. No se aburra, no le cambie. número 2 de la radio, plebada.

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1: El Instituto Nacional Electoral, INE, ha prohibido que el PAN utilice la palabra narcopartido al referirse a Morena. La razón de la prohibición es que carece de sustento fáctico suficiente y podría constituir una calumnia. ¿Cuál es el nudo real de este problema? ¿Se está protegiendo la contienda electoral o están blindando un relato público que no le acomoda al partido del poder? Nadie en su sano juicio puede afirmar que Morena es un cártel con siglas y con logo oficial, pero ignorar el patrón de señalamientos es ingenuo y hasta cómplice. Reportajes basados en documentos de la DEA y testimonios de narcotraficantes extraditados detallan supuestas aportaciones del cártel de Sinaloa a la campaña de Andrés Manuel López Obrador en el año del 2006. La realidad no se borra con medidas cautelares. Esto no es exclusivo de Morena. El narco ha copado los gobiernos de todos los colores durante décadas. El PRI y el PAN también tienen cadáveres en el closet. La violencia política, el control territorial y el financiamiento irregular no son inventos de la oposición. Son datos que aparecen en reportes periodísticos, denuncias y encuestas donde una parte de los mexicanos asocia a Morena con estos problemas. Abrazos no balazos no ha desmantelado al crimen. Solo ha cambiado el equilibrio de poder en algunos territorios. La libertad de expresión.

0: presión no es absoluta, pero tampoco debe reducirse a lo que le conviene al más fuerte.
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0: señores. Es 31, sí, 31 de julio. Y estás escuchando el show número 2 de la radio. Buenas tardes con el patrón. ¡La festejancia hoy! Hay que tomar aunque la familia sufra.
1: Ah, qué pasa. No, don Bosé, no. Tranquilo. Día Nacional del Pastel de Frambuesa, plebada. La tarta de queso con frambuesa, con chocolate. Chocolate con frambuesa, vainilla con frambuesa, lo que sea. Es una maravilla esto, ¿eh? Yo sé que va a llegar al punto de comer tanto que hasta diabetes le va a dar, pero es el punto.
0: ¡Ay, no coma tanto azúcar porque hace daño! ¡Hoy! Día Nacional del Pastel de Frambuesa. Cualquiera que sea la combinación, usted lléguele.
1: Y atásquese como marrana, oiga. También hoy en la festejancia, día de agradecimiento a los socorristas, plebada. El día de agradecimiento a los socorristas rinde homenaje a quienes protegen a los bañistas, a la gente que anda ahí en la playa, en los lagos, en los parques acuáticos. Estos profesionales son capacitados, pasan largas horas bajo sol, siempre alertas y preparados. Y siempre yo, los socorristas, policías, bomberos, mi mejor deseo para ustedes es que nunca tengan trabajo, mira, porque... Es raro como lo digo, pero sí, ¿no?
2: Está bien bueno.
1: ¿Los socorristas o quién?
0: Eso no lo sé, pero bueno, hoy día de agradecimiento, los socorristas celebra a quienes protegen a los bañistas en playas, piscinas, lagos y parques acuáticos.
1: Estos profesionales, pleba, capacitados, pasan largas horas bajo el sol, como se lo dije anteriormente, y previenen los accidentes, rescatan a los bañistas, los que andan ahí en los bañistas en apuro, brindan primeros auxilios. Cientos de miles de vidas en todo el mundo se han salvado gracias a los socorristas. Que por cierto, en muchos países, por ejemplo en México, no sé si ustedes lo sepan, pero no tienen un sueldo en sí. Ellos se mantienen de donaciones y lo que el pueblo les quiera dar, ¿eh?
2: Algo por el estilo.
1: Sí, pues cómo olvidar, allá cuando andaban ahí con el botecito de la Cruz Roja y uno no quería dar. Ah, pero cuando lo ocupas, ahí sí, ¿verdad?
0: También hoy, 31 de viernes, hoy que es 31 de julio, hoy, día del aguacate, este sabroso fruto, un ingrediente sano y versátil que está repleto de nutrientes y puede utilizarse en gran variedad de platos deliciosos.
1: Un buen platito de aguacate, ¿vale? Salud para toda la gente, pues, aguacatera, pues, de Michoacán, ¿vale? Ya te pateo en el burrito. Los aguacates, sobre todo cortados, nomás eran puros, eran en pedacitos, en rondajas, diría mi tata, y untados en una tostada, en un pan. Con eso tienen salecita, limoncito, ay, ay, ay, poquita pimienta, y va para adentro. Hay una gran historia del aguacate. Originarios del centro sur de México, los aguacates, o el famoso oro verde, existen desde hace miles de años, plebada. No, hombre, hasta corridos han hecho.
0: ¿De qué? ¿Del aguacate? No creo.
1: Ah, ¿cómo, perra? No, el aguacatero. Mira, ahí va.
3: En Michoacán soy nacido, aguacatero de oficio. Me gusta jalar macizo, creo que ya estoy grandecito.
1: ¡Ay, ay, agua! ¡El aguacatero, vale! Miren, los aguacateros, salud para toda la gente que le gusta el aguacate. Y a los que no les gusta, pues ni modo.
4: ¿Qué
1: ellos
4: dices?
1: Se lo pierden, nosotros no lo echamos. ¿Cómo de que no?
3: El dinero.
1: Ya regresamos. Buenas tardes con el patrón.

0: Oye, Stephanie Castellano, saludos plebada a la gente que está sintonizando. Buenas tardes con el patrón. Ya ves que acabo de salir de una junta ahorita que fui, vino una junta express.
1: Sí, sí, sí. Dime, ¿qué pasó? ¿Qué te dijeron?
0: Se paró el jefe y dijo, muchachos, no se les olvide que aquí nosotros somos una familia. Y de pronto se escuchó esto, mira. Pura serpiente.
1: ¡Hijo de la!
0: ¡Qué familia, ni qué nada!
1: Ay.
0: Cuando en un jale le digan, somos una familia. No se crea, oiga, mira. Así se escuchaba en la junta después de ahí, pero pues bueno, ¿qué va a hacer uno? Digo, pues lo único que hizo uno, pues sí, somos una familia.
1: Bueno. No me agrada ese sonido.
0: Por eso, compañera, aquí en este show somos una familia.
1: No, pues ya.
2: Ay, mejor con esos amigos, ¿para qué queremos enemigos con esa familia? ¿Para qué quiero desfamilia? ¿Estás escuchando? Buenas tardes con el patrón, el show número 2 de la radio. ¡Viernes!
0: Oye, sí, ¿eh? Ahorita viene más adelante el señor Ulises Mondragón, el indomable, con hablando de serpientes, pues, hablando de, vamos a ver qué nos platica.
3: No sabemos nosotros.
0: Compañera, hay que recordar a la gente que nos está sintonizando ahorita en las diferentes frecuencias hasta donde llegamos a Buenas Tardes con el Patrón, que no se le olvide también seguir nuestras redes sociales.
1: Así es, nos pueden encontrar a nosotros a través de las diferentes plataformas. Patrón, ¿cómo te encuentran a ti?
0: El Patrón al Aire, así todo pegado y sin espacio en Facebook, Instagram y TikTok. Ahí estamos haciendo el ridículo. ¡Claro que sí! ¡Claro que sí!
1: Y yo siempre le estoy dando like y yo estoy con Stephanie.Castellanos.
0: Y compartiendo mis de barrabasados.
1: Y también hay uno del show también, @BTE el patrón.
0: B de burro, T de Tito, E de Eduardo, el patrón, así, vete el patrón.
1: Y si nos quiere volver a escuchar, pues váyase al podcast en Spotify, Amazon Music, Apple Podcasts, Deezer, y búscanos ahí como Buenas Tardes con el Patrón.
0: Eso y mucho más aquí, Buenas Tardes con el Patrón, el show número 2 de la radio. Ya estamos de regreso, aterrizados con el mitotero del Mondragón, ¿eh?
4: Bueno, ¿y tú por qué te metes en lo que no te importa?
0: Pues no sé por qué se mete lo que no le importa.

0: el viernes y el mintote no para. Sea lunes, martes, miércoles, jueves, viernes, sábado, domingo, lunes, martes, miércoles. ¡Ay! ¡Ay! ¡Ay! Con ustedes, señores y señores, la vergüenza de Autlán de la Grana, Jalisco.
1: ¿Qué?
0: El desorgullo de México. Él es Ulises Mondragón, el cuerpo de gancho guamuchilero. Hoy con los espectáculos.
2: ¡Hola! ¡Hola! ¡Hola!
3: Oiga, señor Mondragón, pues, sí. ¿Cómo está usted? ¿Cómo le va? ¡Feliz viernes! ¡Ya raza, viernes! ¡Qué calorón!
4: ¡Feliz viernes! ¡Qué calor!
3: ¡Qué calor!
4: Oiga, ¿qué? Saludos para toda la gente. Ayer, por cierto, ya ve que estamos saludando pueblos, ciudades, de diferentes puntos. Fue una sensación, oiga. Recibí mensajes de mucha gente así que se emocionó con los pueblos. Es más, no vamos a hablar de espectáculos ya. Puro mendigo rancho vamos a mencionar
3: clases
4: ahorita.
3: Clases de geografía ranchera.
4: Aquí
3: en Buenas Tardes con el Patrón. Por ejemplo, ahí le va. Mencióname, Stephanie, un estado de México, el que sea.
2: Un estado de México.
3: El que sea. Jálate.
2: Híjole. Yucatán.
3: Yucatán. A ver, Ingato,
4: Roy. Muy perro.
3: Saludos a la gente.
4: Allá.
3: Sí, a la gente de allá de Cenotillo, de Izmal, de Tixcof. A la gente allá de Peto, de Tikul, de Uxmal, de Muna, a la gente de Mayapán, de Mayatán, mayatenses. A todos
4: de
3: ellos.
4: Chicoloyo.
3: Todo allá, a la gente de Tabi, de Yuscaba, ¿por qué por nombres tan mayas, pues, allá? ¿Para qué lado? Pero
4: qué bonito,
3: para todos
4: oiga.
3: Ellos. Para todos ellos.
4: Fíjense que yo sí tengo, mucha gente dice, ah, es que yo tengo el sueño de conocer Grecia, de conocer Japón, de conocer Tokio. No. La verdad le voy a decir algo y se los digo honestamente. Yo, mi sueño, uno de mis sueños reales sería ir a conocer Yucatán.
3: ¿Neta? ¿Sí, Mondragón? Sí. ¿Va a ir a Mayatán usted, verdad?
4: Ah, no, pues usted ya viene ya de Mayatlán, Sinaloa.
3: Mayatán, allá se existe Mayatán, pero bueno, compañero.
2: ¿Cuánto amor entre ustedes?
3: Puro mayatense aquí. Puro mayati.
2: ¡Qué bonito!
3: ¡Puro mayati! Señor Mondragón, adelante con los espectáculos hoy viernes. ¡Jálese, viejo!
4: Oiga, pues después de saludar a toda la gente de Yucatán y de todas partes del mundo, bueno, pues vamos a iniciar, oiga, porque Luis Miguel da de qué hablar. El Sol de México, ¡Gracias! Oiga, regresa con una marca de refrescos muy importante. ¿La podemos decir?
3: Sí, claro, para echarse y nos patrocine.
4: Bueno. La refresquera es Coca-Cola, oiga. Uh-huh. Fíjense que está celebrando 100 años en México. Y que nada más y nada menos que hacerlo con el lujo de México, que es Luis Miguel. Él ya había pertenecido anteriormente a una campaña de Coca-Cola en el año de 1991, que se llamó Vive la Sensación. Ahora, bueno, pues regresa nuevamente con esta refresquera. Y me imagino, oiga, la millonada de dólares que le han de haber pagado a Luis Miguel, ya para que se retire, fíjese.
3: No, pues es que siempre quieren más, pero sí me acuerdo de ese comercial donde salía ahí Luis Miguel.
4: ¿En serio?

0: ha tenido mucha aceptación y acaba de salir porque después de una hora de haber salido, aproximadamente tuvo 252,000 me gusta, 6,418 comentarios, 14,000 compartidos, 20,000 envíos. O sea que Luis Miguel, la verdad, definitivamente sigue siendo un lujo, oiga.
1: Y acabamos de comprobar que sí le gusta la coca. Cola.
0: Que los gustos de cada quien no va a hablar.
1: Oiga, señor Mondragón, mejor cuéntenos, díganos, hoy en viernes, ¿qué tenemos?
2: ¿Qué tenemos?
1: ¡Más adelantan los espectáculos!
0: ¡Música de tensión! Porque más adelante ya sabemos quién mandó desvivir a Valeria Márquez. Ay, la influencer de Guadalajara, le contamos. Además, también una famosa actriz dice por qué hizo una escena impactante en una telenovela. Ya volvemos.
3: No le cambien. Ahorita regresamos con el que también le gusta la coca. Cola. Un dragón.
0: Ey.
3: Aunque le gusta más la cola que la coca.
4: Ay, Dios.

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0: eso, estás escuchando el show número 2 de la radio. Esto es Buenas Tardes con el Patrón en el segmento de los espectáculos.
1: ¡Hola!
2: ¿Qué?
0: Con el Mondragón. Y la cola. Oye, perdón, la Coca-Cola.
2: ¿Qué pasó? ¿Qué pasó ahí? ¿Qué pasó ahí, diría? ¡Sí, Mondragón! A ver. Híjole, ¿por dónde le entramos a este asunto? Hay que recordar.
3: ¿Por la cola?
2: ¿Qué
1: comida? ¡Ay, no! ¡Qué horror!
2: Pues sí, que es lo último. Una pérdida o un asesinato muy, pero muy comentado en redes sociales. Se volvió incluso hasta viral en las redes sociales y por todos los noticieros en México y Estados Unidos. La muerte, o mejor dicho, la desvivida de una influencer en plena transmisión en vivo. Nos referimos a Valeria Márquez y en estas últimas horas
3: nos
2: ha dado a conocer más información sobre este asunto, señor Mondragón.
3: Más información hoy, aquí en Buenas Tardes con el Patrón. Vamos a dar a conocer quién fue, supuesta y alegadamente, el autor intelectual de la muerte de esta famosa influencer. Fíjese que en la mañanera, el señor Harfuch, habló, dio a conocer quién desvivió a Carlos Manso, el alcalde de Uruapan. Para decir, bueno, y pues, ¿qué tiene que ver Carlos Manso con Valeria Márquez? Tiene mucho que ver, señoras y señores. Sí, usted que me escucha en su auto, en su casa, huevoneando. Hoy destaparemos quiénes son los actores intelectuales. Resulta, oiga, ¿qué? Que el R1, este señor muy famoso que acaban de agarrar de una célula muy importante en México delictiva. Bueno, al parecer el hijo de él tenía una relación con esta muchacha, Valeria.
2: Okay.
3: Y al parecer, él le pidió al papá que la mandara a desvivir. Escuche cómo lo dice Harfuch. Estás al aire, bofón.
2: A ver, adelante, Harfuch.
4: La información obtenida mediante labores de inteligencia permitió identificar que Ramón Ángel N. había ordenado y financiado el homicidio de Carlos Manso. De esta forma, Ramón Ángel N. es señalado como el principal autor intelectual del ataque, al tener una participación directa en la decisión, planeación y financiamiento del crimen.
2: ¡Tracas! Stephanie, y también dijo otra cosa de Valeria Márquez, ahí le va.
4: El hijo del R1 tenía una relación sentimental con Valeria. Ya la había amenazado en varias ocasiones. Y todo indica, esto ya se va a probar, que el hijo le pide a su papá, al R1, que cometan el feminicidio.
5: Este caso se integra a toda la investigación o se sigue de una manera separada.
4: Es una investigación distinta a la del alcalde Manso, pero con esta detención también tenemos indicios e indicios también para encontrar a la otra persona que tuvo que ver con el homicidio, que es el hijo de este sujeto.
2: ¿Tú qué opinas, Stephanie, de ese asunto?
1: Perdón, me perdí en la mirada de Harfuch. Ay, qué guapo.
3: No, Mendia vieja ofrecida.
2: No puede ser, estamos algo serio y sales tú con eso. Hijo, dígale algo, sea Mondragón, por el favor de Dios.
3: Pues ya, oye, ¿qué le puedo decir? Si la sacamos del restaurante allá del Hong Kong, ¿qué le puedo decir?
2: Oiga, trae a todas las mujeres a este hombre.
1: Es que está, chécalo. ¿No te perdiste en su mirada también?
2: No, qué perras. Entre todas las mujeres de todas las edades y las hochis ahí, te traen el loco ahí al Harfuch.
3: Oiga,
2: es algo serio.
3: Sí, no nos perdamos del tema. Después avientan su lujuria. Pero realmente, mire, que anteriormente algunos influencers que se creen inspectores e investigadores incluso habían acusado a familiares de Valeria, ¿se acuerda? Ahora a un tío lo habían acusado, muchas veces lo hablamos aquí de lo que supuestamente se decía, se pensó que este tema ya se había olvidado, pero bueno, pues ahora Harfuch está hablando y bueno, pues mucho sentido de lo que está sucediendo. Lamentablemente no apoyamos el que haya sido así, el que Valeria la hayan vivido de tal forma, pero hay que tener mucho cuidado también con quién estás, con quién andas, qué es lo que haces, qué es lo que sabes, qué es lo que hablas. Sobre todo en estas épocas y más en las épocas de redes sociales.
2: Sí, está cañón y está complicado el caso, señor Mondragón. Pero bueno.
3: Oiga, pero vamos a terminar. ¿Cuál ha sido la actuación más grande de su vida?
2: ¿Cómo? ¿De mi vida? ¿La mía?
3: Pues sí. Okay. Pues no, la mía, oiga.
2: ¿O qué he visto, pues? ¿O qué he hecho yo?
3: Ignacio. ¿Qué ha hecho?
2: Ah, mi actuación más grande es este. ¿Cuál será, sí, oiga? Mi actuación más grande, yo fue cuando le hice un berrinche a mi mamá porque no me quería dar un chocomil.
3: Fingir que es locutor.
2: O también fingir, es exactamente, también esa puede ser, oiga, una gran actuación.
3: Bueno, pues La Casa de los Famosos México, que la neta está muy perra, me gusta mucho esta temporada. Fíjese que Cynthia Clitbo habló y sobre aquella vez que se rapó cuando estaba haciendo una novela, ¿se acuerdan?
2: ¡Ah! ¿Cómo no me voy a... ¡La Tamara! ¡La Tamara!
3: ¡Grande, la Tamara!
2: ¡La Tamara! Sí, sí, sí, sí, sí. En el privilegio, ya. El privilegio de amarte.
3: Bueno, no, pues, ella habló del por qué hay un trasfondo después de esto. Dice que ella estaba pasando un momento muy crítico porque había terminado con Gatorno. Escuche cómo lo contó.
2: Pero, oiga, a ver, ¿cómo fue la rapada?
6: Vamos a raparla. Y Carla dijo, ok.
1: ¡Wow!
6: Es que yo me encontré antes de la novela, yo había tronado con Gatorno y estaba destruida. Y entonces me encontré a mi excuñada Cristian y la vi rapada. Y le dije, ¿por qué te rapaste? Entonces Cristian me dijo, porque troné con Sergio y entonces para cambiar la vibra a los indios del norte, no sé qué. Y entonces yo dije, ay, yo me voy a rapar a ver si se me quita este dolor.
1: ¡Ay,
6: sí!
1: No.
6: Y entonces cuando empecé la novela, yo ya venía de varias telenovelas, que eran las villanas y siempre ya me habían quemado, ya me habían ahorcado. Y entonces le dije, Carla, ¿por qué va a acabar igual que todas? Vamos a raparla. Y Carla dijo, ok.
2: Wow. Ok.
6: Nos fuimos a Europa y entonces en Ponte Vecchio me hicieron la escena, pero no teníamos permiso para grabar esa escena. Y entonces... la cámara estaba escondida atrás de un arco porque como buenos mexicanos...
1: A la mexicana.
6: Y entonces empecé a raparme y la gente así de... Entonces quería acercar como a papacharme, pero entonces yo les ponía cara de te voy a... Estoy loca.
1: O sea, estaba sacando para la cámara y para la gente.
2: Oye, qué gran historia, se llama un dragón. Para mí, le voy a decir la neta, de las escenas más icónicas de las telenovelas mexicanas cuando se rapa la Tamara, que era una maldita.
3: La neta que se oiga una escena que va a quedar para la historia, pero fíjese cómo es que tiene también su historia.
2: Sí, qué perro.
3: Y el por qué lo hizo, muy interesante.
2: La neta que sí, señor Mondragón. Pero interesante va a ser también que va a ser el fin de semana, señor Mondragón, porque nos tenemos que ir.
3: Voy a contar toda la cantidad de gente que me va a seguir a partir de este momento. ¿Qué? Búsqueme como El Indomable TV, estoy en Instagram, red social, y tú te quedas aquí con las mendigas Tamaras malvadas de la radio. En buenas tardes, con el patrón y la Stephanie. Ay, la
0: oficina. Ya nos exhibió
2: el señor Mondragón. Adiós.
3: Adiós.

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2: Ay, queridos amigos, habla su amigo, queridos amigos, Don Chilo.
3: Hola, Don Chilo, ¿cómo está?
2: Muy bien, oye, el bueno para nada, el patrón.
3: Anda por ahí, quién sabe, ¿a dónde se fue?
2: Nomás ve que entra gente así. Varón masculino como soy yo, va, uy.
3: Le da miedo, pues usted no le diga que ya se dio cuenta, ¿va?
2: No, pues a mí se me hace que...
3: Mejor, a ver, Don Chilo, aprovechando que patrón no está, cuénteme una historia.
2: Oye, ya te conté que mi compadre Nieves es muy salado.
3: ¿Muy salado?
2: Hay gente muy salada, muy así que gente pues que no se gana nada, que entra a las rifas.
3: Ah, salado de mala suerte, ¿o qué?
2: Sí, está más salado que las verijas de un pescador.
3: ¡Ey! No diga eso.
2: Y mi compadre... Mi compadre Nieves es uno de esos queridos amigos muy salado. Y un día dijimos, mi compadre, mi amigo Severiano y todos los amigos, nos juntamos y dijimos, ¿saben qué? Vamos a meter a la rifa a mi compadre Nieves, pero todos los números para ganarse el premio, que me acuerdo que era una bicicleta.
3: ¿Y qué hicieron con esos números?
2: Pues dijimos, ¿sabes qué? Pues mi compadre Nieves es muy salado. Hay que echarle la mano.
3: Ah.
2: Y que todos los números sean el número 15.
3: Ah, chis, ¿y por qué el número 15?
2: Porque era el número que mi compadre Nieves había comprado.
4: Algo por el estilo.
3: Ay, querían que 100, ganara.
2: 100 boletitos.
3: Oh.
2: 100 boletitos y como buenos amigos dije, vamos, todos los números el número
3: 15,
2: número 15
3: para que él ganara. Ay, qué buena onda, Don Chilo.
2: Para que veas que somos buena gente nosotros.
3: Y luego, ¿qué pasó cuando se ganó el premio?
2: Pues no se lo ganó.
3: ¿Cómo?
5: ¿Qué dices?
2: No se lo ganó.
3: No, pero si todos los números eran el mismo, ¿no?

0: Sí, pues, pero lo que pasó que echábamos todos los 100 números, yo me quité el sombrero.
1: Ajá.
0: Y lo echaron ahí en el sombrero.
1: Sí.
0: Todos los 100 numeritos, papelitos chiquitos.
1: ¿Y luego?
0: Y pasó mi compadre, que pase Nieves, que pase Nieves. Y pasó mi compadre Nieves y dijo, el número ganador. Y todos, ay, qué nervios, decíamos nosotros.
1: Sí, sí, claro.
0: Qué nervios, ¿quién se irá a sacar? Pues nosotros. Ya sabía, nos queda el 15. Y que mete la mano y dijo, el número ganador de la bicicleta.
1: Algo por el estilo.
0: Es el 7¾.
2: ¿7¿3¿4?
0: Sí, 7¾.
1: Ah, chis, el 7¿3¿4. ¿Pero por qué?
0: Porque le quitó la etiqueta el bruto, dijo. ¡Ah! ¿Cómo es ese menso? Ni así se pudo sacar la rifa.
1: No, no, se pasa su compadre.
0: ¡Hombre! Ese hombre sí está más salado que la horqueta de un pescador, dijimos.
1: ¡Ay, no,
0: manchita!
1: ¡Ay, pero qué bonito detalle! ¡Ay, gracias, Chilo!
0: ¡Salud a toda la gente que no se saca nada! Siga marcando aquí en el radio para que se gane boletos.
1: Eso sí, eso.
0: Para el baile.
2: A poco.
0: Ya regresamos. Feliz viernes. Qué bonitos.